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Hola, ¿qué tal? Saludos, buenos días. 8 de la mañana, 33 minutos de este viernes, por fin es viernes, 25 de septiembre de 2026. A esta hora de la mañana en Torrevieja tenemos una temperatura de 21-22 grados. O sea que el día viene caluroso porque la humedad a esta hora de la mañana está por encima del 85%. Proyecto Mastral calcula que hoy la temperatura máxima rondará los 30 grados. O sea que puede ser que hoy sea día de playa si las condiciones marítimas son óptimas. Bueno, a esta hora de la mañana ya sabéis que nuestro propósito es acompañar a todos los niños y niñas que se acercan a los diferentes centros escolares. Y como siempre decimos, a padres y madres, abuelos, abuelas, cuidadores, monitores y monitoras, si alguien quiere un saludo especial, nos vamos al cole, no tiene más que escribirnos al WhatsApp habitual del programa, al 621-23-84-74. 621-23-84-74. Pues nos escribís y le mandamos un saludo a tu hijo, a tu nieta, ¿eh? A esta hora de la mañana, pues como digo, son muchos los niños y niñas que nos escuchan y que se van al cole, como ese autobús escolar del colegio Las Culturas, que ya se van para allá a llegar al cole a su hora. Claro, hay que llegar un poquito antes para saludar a los compañeros y compañeras y empezar la jornada con alegría, como no puede ser de otra manera. Y como casi siempre, pues una de las primeras canciones se la dedicamos a los más pequeños, a los que están ahora descubriendo los dibujos animados, las películas. Y mira, hace tiempo que no saludamos a la familia Madrigal, la protagonista de la película Encanto, que muchos niños y niñas ya vieron en su día y que otros supongo que estarán descubriendo ahora. Pues con la familia Madrigal nos vamos al cole. ¿Está por ahí la familia Madrigal? Creo que sí. A ver, que creo que están llegando ya aquí a Onda Azul. Está la familia Madrigal. Está la familia Madrigal.

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0: Bueno, pues hacía tiempo que no saludábamos a la familia Madrigal. Claro que sí, llega el fin de semana para ir un ratito a disfrutarlo. ¿A dónde? 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

Bueno, pues vamos ahora con María Parrado. ¿Qué hay más allá? Ya sabes que es una de las canciones de la película de Disney, Bayana.

0: Bueno, a ver, tengo que contaros a los más pequeños que hoy se inaugura una interesante exposición, divertida. La revolución de los juguetes infantiles y su influencia en el ser humano. El artista Kathleen Sioxer Bautista inaugura hoy en la sala de exposiciones Vista Alegre, junto al Paseo Vista Alegre, esta exposición interactiva en la que vais a poder disfrutar, interactuar, jugar. La evolución de los juguetes infantiles se inaugura a las 7 de la tarde en la sala de exposiciones Vista Alegre. Más cositas que tenemos para el público infantil este fin de semana en Torrevieja. Pues mira, si os gusta el balonmano, el sábado a las 6:30 podéis ver el partido del equipo senior que va a enfrentar al Mare Nostrum Torrevieja y al club balonmano Mislata. Si os gusta el fútbol, el domingo, partido de la cuarta jornada del Sporting Costa Blanca Torrevieja Club de Fútbol frente al Club Deportivo Acero del Puerto de Sagunto. El partido a las 11:30 en el Estadio Nelson Mandela. El sábado por la noche hay cine con palomitas y algodón de azúcar en La Mata. Esta fue una actividad que se tuvo que suspender, aplazar por el viento, y que se recupera este fin de semana a las 9:45 el sábado en la Plaza Encarnación Puchol de La Mata. Cine con palomitas y algodón de azúcar. En La Mata el domingo es el gran concurso de paellas con castillos hinchables, música, fiesta de la espuma, DJ. Vamos, que hay fiesta para todo el mundo. ¿Y qué más? Pues también, si os apetece, podéis ir al cine. Hoy se estrena una película de animación en los neocines del Paseo del Mar que se llama La Isla Olvidada. ¿Os apetece que sepamos cómo suena La Isla Olvidada?
1: Soy Joe, y ahora Isa. ¿Quieres que seamos mejores amigas?
2: Mola.
3: Hay que hacerlo oficial.
4: Nunca había tenido una mejor amiga.
5: Yo tampoco.
4: Vamos.
3: Seremos mejores amigas para siempre, ¿no?
4: Por siempre jamás.
0: Bueno, pues la historia de dos amigas que se quedan varadas en el místico mundo de Nakali. O sea que película de animación.
6: No deberían decidir.
0: Que se puede ver en los neocines y que completa la cartelera infantil con esa película dedicada ni más ni menos que al coyote.
7: Atrapar correcaminos, patines, cohete, marca Acme.
0: El coyote siempre detrás de a la búsqueda de correcaminos, y me han contado que la película es divertidísima.
7: Esta es una presentación de la Warner Brothers, filial de la corporación Acme.
8: ¿Has sufrido alguna lesión horrible provocada por un producto de la corporación Acme?
9: La culpa no es suya. El culpable puede que sea otro.
10: Se abre la vista del caso Coyote contra Acme.
7: Acme apesta.
11: El Coyote es un imprudente.
12: Todos sabemos quién es el responsable y todas sus lesiones fueron autoinfligidas.
0: Bueno, pues la película en la que aparecen otros personajes míticos de los dibujos animados de la época, Coyote versus Acme, que también se puede ver en las salas neocine del Paseo del Mar.

Bueno, pues nada, las 8:51, nos vamos al cole y como cada viernes me gusta a mí compartir con el público de esta hora, con los oyentes de esta hora, algunas de las canciones que son o que forman parte de la lista de novedades viernes. Y entre las canciones, entre las nuevas canciones que se estrenan esta mañana, además, por supuesto, de la nueva de Taylor Swift, encontramos canción de Manuel Turizo y también de Capo. Pues venga, un poquito de animación, que es viernes, feliz día de cole.

0: con Arde Bogotá. La salvación, vamos a llegar a las 9 de la mañana. Arde Bogotá, que sabéis que son noticia porque han decidido presentar su nuevo álbum en una serie de salas muy pequeñas, íntimas, y tanto en Alicante, en Murcia, como en todas las ciudades que van a actuar, se han organizado unas colas tremendas para comprar las entradas físicas. Bueno, una forma diferente de acercarse a su público, Arde Bogotá. Un público que, por cierto, no le importa hacer horas de cola para conseguir esa entrada. En fin. Las 9 de la mañana, a esta hora, saludamos ya a todos los comercios, cafeterías, panaderías, restaurantes. Bueno, los restaurantes abren un poquito más tarde. A toda la Torrevieja que madruga y a la que a esta hora también comienza su actividad, deseándoles, pues evidentemente, que tengan un buen día. 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
1: 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En Onda Azul Torrevieja, déjame que te cuente en 60 minutos.

Lo dicho, buenos días. Deseando que hayáis tenido un descanso perfecto, os saludamos desde la sintonía de Onda Azul Torrevieja para acompañaros como cada viernes e intentar pasar un rato agradable. Informaros y a la vez también entreteneros. Y entretenernos nosotros, que de eso se trata en estas 5 horas y media de radio en directo que hacemos cada mañana. Bueno, ya sabes que los viernes es el día de las novedades musicales, de la cartelera cinematográfica, también de conocer todas las actividades, eventos que van a tener lugar en Torrevieja durante viernes, sábado y domingo, la agenda Objetivo Torrevieja que elabora Fernando Guardiola y que nos facilita a los medios que queremos compartirla y darle difusión. En un día que no es un día cualquiera, porque hoy se celebra formalmente, vamos a decirlo así, el Día Internacional del Alzheimer en Torrevieja. A las 12 del mediodía está previsto que sea el alcalde presidente de la ciudad de Torrevieja, Eduardo Dolón, el que lea ese manifiesto con motivo del Día Mundial del Alzheimer. Y queremos volver a poner en valor el trabajo incansable que hacen los profesionales y los voluntarios junto con la junta directiva de la Asociación de Familiares y Enfermos de Alzheimer. Como sabéis, nuestro querido Tomás Ballester Herrera, que en paz descanse, junto con otras personas, se dieron cuenta en su día de que el Alzheimer era una enfermedad creciente y impulsaron la creación de este centro que desgraciadamente se ha quedado pequeño porque nos decían recientemente desde AFA que hay 55 personas en lista de espera para poder ser atendidas. La buena noticia es que, como sabéis, Torrevieja está ya en fase de licitación de lo que será el futuro centro de Alzheimer Tomás Ballester Herrera, que tendrá la oportunidad de acoger y dar servicio a más enfermos y más familiares. No nos cansaremos nunca de recordar la figura de Tomás y, repito, agradecer ese trabajo diario que todo el equipo de AFA hace en nuestra ciudad. Y hoy que es el día, o celebran el Día del Alzheimer, pues desearles que tengan una jornada extraordinaria. Porque tengo que decir que hoy, además de la lectura del manifiesto, pues van a tener la jornada de convivencia, en la que habrá unas paellas solidarias. Y desde aquí, desde Onda Azul Torrevieja, pues a todo el equipo de AFA, la Asociación de Familiares y Enfermos de Alzheimer, les deseamos que tengan un día maravilloso y que disfruten de esa convivencia

tan importante entre el equipo de AFA, los enfermos y, por supuesto, familiares y voluntarios. En 7 minutos comienza en Torrevieja un congreso importantísimo. Es el Congreso Nacional de la Sociedad Española de Suicidología bajo el lema Diversidad, Ciencia y Prevención Integral. Recientemente la concejal de Salud, Rosa Cañón, y el jefe de psiquiatría del Hospital Universitario García Gea de Torrevieja visitaban los estudios de Onda Azul para darnos a conocer todos los detalles de este congreso dirigido a los profesionales de la psicología, de la psiquiatría y de otras especialidades, y que hoy van a tratar la prevención del suicidio. Y además van a charlar y van a conocer nuevos métodos que la ciencia está poniendo al alcance de los profesionales y de las familias para evitar ese dramático final. Pues darle la bienvenida a todos los profesionales que van a participar en este 5º Congreso Nacional de esa Sociedad Española de Suicidología. Hoy celebramos también el Día del Mayor con una convivencia en el Centro de la Tercera Edad. Bueno, en todos los centros de la tercera edad que se van a juntar en el Parque de las Naciones a partir de las 11 de la mañana. Bueno, luego repasaremos todas las actividades del fin de semana, que está bien, está bien. Mira, acabo de ver el tráiler que trae la iluminación, el suelo flamenco y el sonido para la actuación de la gran Sara Varas hoy en el Teatro Municipal, con todas las entradas vendidas. Si circulas a esta hora de la mañana por las inmediaciones de la entrada lateral del Teatro Municipal, calle Clemente González, si no recuerdo mal, lleva un poquito de... vete despacito porque está el tráiler descargando, no sé si habrán terminado ya, pero ahí estaban todos los operarios para poner a punto el teatro para la actuación de una de las bailadoras más importantes del mundo, y digo bien del mundo, Sara Varas, que vuelve hoy a Torrevieja con todo vendido, el denominado sold out. Hoy en la agenda del equipo de gobierno encontramos la inauguración por parte del alcalde de ese Congreso Nacional de la Sociedad Española de Suicidología, como te decía. A las 10:30 comparecerá Federico Alarcón para dar cuenta de los asuntos abordados en la última Junta de Gobierno local, y también el alcalde de la ciudad, como te comentaba antes, estará acompañando a los familiares y enfermos de AFA con motivo del Día Mundial del Alzheimer. Estaremos pendientes de las noticias que nos deje la comparecencia de Federico Alarcón con respecto a asuntos abordados en la rueda de prensa. También es noticia, y creo que importante para la ciudad, para mantener vivo el legado histórico, vamos a decirlo así, que se ha confirmado que el colegio número 15 de Torrevieja pasa a llamarse oficialmente Laguna Rosa. La Consellería de Educación ha oficializado la nueva denominación del colegio, todavía instalado, como sabéis, en aulas prefabricadas e inspirada en uno de los espacios naturales más
representativos del municipio, como es La Laguna Rosa. Noticia que adelanta David Pamies en el diario Información. Y creo que es importante que, aunque de momento sean esas aulas prefabricadas, pues que ya oficialmente nos podamos dirigir a ese cole como Laguna Rosa. Y hay otra noticia también en el diario Información, y es una resolución judicial que valida el desmontaje de una terraza de un conocido establecimiento de hostelería situada en la calle del Mar de Torrevieja. Adelanta David Pamies que el tribunal considera que se podría indemnizar el perjuicio a la empresa en el caso de que lo hubiera, pero rechaza suspender cautelarmente la decisión del Ayuntamiento de Torrevieja de denegar a un conocido restaurante la ocupación de la vía pública con una terraza de la calle del Mar con el paseo marítimo. El juez considera en un reciente auto sobre este procedimiento que la empresa que explota el establecimiento no ha acreditado que la aplicación de la resolución municipal pueda ocasionarle perjuicios de imposible o difícil reparación, ni que comprometa la utilidad de una futura sentencia favorable. Bueno, pues así queda esta cuestión de la que tanto se ha hablado en redes sociales. Y bueno, pues para que los de las redes sociales también se enteren y dejen de especular de que finalmente un juzgado es quien valida que se desmonte esta terraza situada entre la calle del Mar y el paseo Vista Alegre. Hago especial hincapié en las redes sociales sobre este asunto porque he leído auténticos disparates sobre el tema y al final pues llegas a la conclusión de que todos opinamos, de que todos muchas veces creamos teorías conspiranoicas de una situación porque pasábamos por allí, pero hay que esperar a que sea la administración la que finalmente pues tome las decisiones, o en este caso la justicia, que es quien ha dictado este auto. Bueno, a nivel nacional e internacional, como es viernes, tampoco te quiero dar el desayuno, pero ya sabes que, por un lado, se habla de guerra híbrida en Europa. El titular es preocupante, aunque esperemos que sea solamente eso, un titular, ¿no? Europa se pone en guardia ante la escalada inminente de Rusia. De hecho, Francia pone en marcha un plan frente a la guerra híbrida de Rusia. Francia, que por cierto, está, como podéis imaginar, en alerta total, porque el Papa visita estos días diversas ciudades del país galo. Bruselas también muestra su preocupación y dice que trabaja estrechamente con la OTAN ante la amenaza de Rusia a España, Italia y Francia. Bueno. Se sigue hablando, como no, de Ceuta, y hay que seguir hablando de Ceuta. Se han descubierto ahora los túneles del horror, donde algunos inmigrantes al parecer llevaban decenas de días, y los bomberos de Ceuta han sido los que han descubierto, con la colaboración de los vecinos, que estaban allí en unas condiciones absolutamente lamentables. Y se espera que esos túneles sean sellados para evitar que se reproduzca esta situación.
Y a nivel nacional, bueno, como no, se habla de el caso Mari Carmen, como así se le ha denominado. Sabéis que Sumar ha pedido de forma insistente que en el próximo Consejo de Ministros se apruebe el decreto Ley de Vivienda, que ya pasó por el Congreso y fue tumbado hasta en 4 ocasiones, creo. Pero además, Sumar pide que el piso en el que hasta anteayer vivía Mari Carmen sea expropiado por el gobierno. Una petición que evidentemente pone contra las cuerdas al resto del gobierno, al gobierno de la parte socialista. La expropiación de un piso debe estar muy bien argumentada y desde el punto de vista jurídico, porque evidentemente el impacto social que tiene esta noticia lo estamos viviendo todos y lo hemos visto todos, pero una cosa es lo que nos gustaría que ocurriera y otra cosa lo que se ajuste a la legalidad. Sumar tendrá que argumentar muy bien una expropiación y a partir de ahí, pues el martes sabremos qué sale de ese Consejo de Ministros. La situación es compleja, repito, porque Sumar forma parte del gobierno y no han hablado de vamos a pedir, no, es una exigencia. Es una exigencia que Sumar pide al PSOE y que ya veremos si finalmente sale adelante en el Consejo de Ministros. Yo tengo la intuición de que no va a salir, porque esto crearía, primero, un precedente y, segundo, que desde el punto de vista jurídico no debe ser tan fácil presentar argumentos para desahuciar una propiedad, expropiar una propiedad privada. Si no es por un... las expropiaciones sabéis que se suelen hacer, pues por ejemplo, cuando se van a construir nuevas carreteras, grandes obras civiles, que no hay más remedio que proceder a unas expropiaciones que a veces son indemnizadas y en algún caso no. Bueno, repito que esto lo que abre es de nuevo un... no la vamos a llamar crisis, porque evidentemente Sumar y el PSOE se van a seguir entendiendo hasta, de una forma u otra, hasta el final de la legislatura, pero lo que abre es un escenario que pone, como digo, en un compromiso al Partido Socialista. Un Partido Socialista que, por otro lado, un gobierno, que por otro lado acusa directamente al Ayuntamiento de Madrid y, cómo no, a la Comunidad de Madrid y, cómo no, a Isabel Díaz Ayuso, que es, bueno, pues el gran objetivo político de el PSOE, la presidenta de la Comunidad de Madrid, que hasta ahora goza de bastante salud política. Las encuestas siguen diciendo que la tendencia en Madrid es voto a Ayuso, voto a Partido Popular. Y evidentemente, pues este caso Mari Carmen, pues se vuelve a poner el foco a Isabel Díaz Ayuso. ¿Qué pasará el martes? Pues no lo sabemos, porque hay que decir, y esto también es importante, que paralelamente a esta exigencia de expropiar el piso donde vivía Mari Carmen, que por cierto se encuentra todavía hospitalizada,
Paralelamente a esto, Sumar ha pedido que el martes, sin más dilación, Consejo de Ministros apruebe el decreto de la vivienda. Pero claro, que el Consejo de Ministros apruebe este decreto, que luego tiene que ir al Parlamento para su aprobación, significa que hay que convencer como mínimo a Junts per Catalunya, al partido de Puigdemont, a la señora Miriam Nogueras, para que cuando ese decreto pase por el Congreso, pues lo validen. ¿Qué ha hecho Junts? Pues a río revuelto, ganancia de pescadores. ¿Qué significa esto? Pues que Junts aprovecha esta circunstancia, esta presión que tiene el PSOE, que tiene el gobierno en general por el caso Mari Carmen, para decir, bueno, vamos a negociar. Aquí tiene usted el decreto de vivienda que yo le propuse, que dista bastante, al parecer, del que el gobierno quiere aprobar. Junts pide ayudas al propietario, desgravaciones para la compra y el alquiler, etcétera, etcétera. Una serie de cuestiones que hasta ahora, el gobierno, tanto PSOE como Sumar, habían rechazado. Es decir, dijeron, no, este no es nuestro decreto de vivienda, no tiene nada que ver con lo que ustedes, los de Junts, especialmente, pues quieren que aprobemos. Pero ahora, ante el clamor social por el caso Mari Carmen, veremos si, como ocurre muchas veces en política, pues no hay una negociación que haga que algunas de las condiciones de Junts puedan colarse, vamos a decirlo así, en un nuevo decreto que ese sí ya contaría con el apoyo de los de Puigdemont. Porque el Partido Popular y Vox, yo creo que no van a cambiar de postura. Partido Popular y Vox, pues saben que ese decreto de vivienda, pues no comulga con su ideario, con su posición o sobre su visión de cómo acabar con el problema de la vivienda, de los desahucios, de la ocupación. Entonces, por mucha presión social que haya en algunas ciudades con manifestaciones en las últimas horas, quiero pensar que Partido Popular y Vox van a mantener que la política de vivienda no pasa por, como defienden algunos populares y sostienen, porque los derechos de los propietarios decaigan en los casos de ocupación, etcétera, etcétera. Por eso el martes va a ser importante saber qué ocurre. También puede pasar que no pase nada, es decir, que el gobierno salga del Consejo de Ministros y la portavoz diga, pues miren, este es un asunto que se ha puesto sobre la mesa, pero como no hemos llegado de momento a un acuerdo, pues vamos a seguir trabajando, ¿no? Pero Sumar sí que exige que el martes se expropie la vivienda de Mari Carmen y que además se apruebe el decreto de vivienda. Así están las cosas. En una España que está tan polarizada y tan mal informada, que resulta que hoy hemos conocido que una inmobiliaria de la localidad gallega de Bayona, no la Bayona francesa, sino la Bayona española, el municipio de Pontevedra, pues resulta que allí en Bayona hay una inmobiliaria cuyo nombre es idéntico
a... o casi idéntico a la inmobiliaria que es propietaria del piso del edificio donde vivía Mari Carmen, ¿no? Bueno, pues resulta que en las redes sociales, pues alguien ha confundido ambas inmobiliarias. Y esta de Bayona, que no tiene nada que ver con el caso Mari Carmen, pues ha recibido amenazas. Creo que han tenido que pasar la noche defendiendo sus oficinas y han tenido que publicar una carta abierta denunciando esa oleada de insultos, acusaciones y amenazas. Esta de Bayona se llama Urban Gestión Inmobiliaria y la de Madrid se llama Urba Gestión, Desarrollo e Inversiones de Madrid. La información, evidentemente, el asunto se ha generado ¿dónde? En Internet, donde alguien ha dicho, mira, aquí está la empresa. Bien, pero ¿qué ocurre? Que me llama la atención que muchos medios de comunicación recogen esta noticia de esa presión sobre esa inmobiliaria de Bayona. No he leído íntegro el comunicado de esa empresa gallega, ¿no? Pero me llama la atención que no se subraye que independientemente de que sea la Urban Gestión de Bayona, o sea, la Urban Gestión de Madrid, que nadie tiene derecho a violentar, a amenazar a nadie. Digo esto porque recientemente hubo una polémica en Ceuta cuando se confundió un vehículo donde iba una diputada ceutí, un activista o un influencer, con unos miembros de la ONG Neguorriak, ¿no? Navarra, que habían anunciado que iban a ir a Ceuta. Y bueno, pues hubo un escándalo mediático diciendo que fíjate, se está condenando el hecho, pero no se está diciendo que ni a los que estaban en ese coche que nada tienen que ver con Neguorriak, ni a los de Neguorriak. Bueno, pues aquí también los mismos que pedían eso, que no haya ni violencia, ni amenazas, ni ningún tipo de presión sobre nadie, pues deberían decir lo mismo, que tampoco se debe presionar a la inmobiliaria o al grupo inversor, o como algunos lo denominan, fondo buitre, que en este caso ellos mismos han anunciado que van a demandar a los medios que lo han calificado así, pero que aquí tenemos que usar la misma vara de medir. Es decir, si pedimos que no se agreda ni amenace a nadie en los casos de confusión de identidad, como en el fútbol, pues que sea para todos. Es decir, ni a Urban Gestión Inmobiliaria, que es la empresa de Bayona, ni a Urban Gestión Desarrollo de Inversiones de Madrid. La justicia está para hacer justicia. Y la justicia, y en este caso puede ser que también el Consejo de Ministros sea quien actúe si lo que van a hacer se ajusta a la ley. Por eso tengamos siempre presente el sentido común, repito, y que no valga un argumento para unas personas y para otras no. Bien,
El tema de Ceuta sigue más o menos igual. Me comenta alguien aquí en el chat de WhatsApp de Onda Azul que qué pasa con la ocupación expropiación a la que se ha sometido a los vecinos ceutí de sus playas y de otros espacios. No es un tema a debatir, evidentemente que es una cuestión que ya no tiene una pronta solución. Es decir, creo que los ceutís, no digo que se vayan a acostumbrar a vivir así, sin su playa del Tarajal, ni con algunos espacios que ahora mismo están ocupados por los inmigrantes, pero ya han escuchado al gobierno, han escuchado a algunos expertos y jueces que dicen que la situación pues no se va a arreglar como mínimo hasta final de año. Entonces, no sé qué sensación tendrán los ceutíes, si de resignación o de hastío o de cansancio. Habría que estar allí, ¿no? Habría que estar allí para conocerlo. Y volviendo al tema de Mari Carmen, pues sí, hay una polémica terrible entre los políticos que se ha trasladado a las redes sociales y que ponen en entredicho el caso Mari Carmen. Pero como decíamos ayer en la tertulia, porque están saliendo detalles de lo que esta mujer ha cobrado, cuál era su pensión, lo de la subrogación, etcétera, etcétera. Es decir, que, como se suele decir en estos casos, no es solo todo lo que reluce dentro de lo que es estrictamente judicial, ¿no? Y de ahí que hubiera una sentencia. Lo que pasa es que la imagen, esa imagen de una persona de 87 años abandonando su casa, pues, oye, lo que decíamos ayer, nos avergüenza a todos como sociedad, ¿no? Independientemente de el caso particular y la utilización que se va a hacer política de este caso, porque yo no consigo entender muy bien algunas de las consignas que se dan en las manifestaciones que tiene que ver Palestina con Mari Carmen, no sé. Pero bueno, aquí cada uno, evidentemente, tiene el derecho a opinar y a ver el asunto de una manera. Mira, esta es otra de las cuestiones que también se está poniendo sobre la mesa, ¿no? Iñaki, no recuerdes que el piso no era de Mari Carmen. La casa era de su dueño. Bueno, pues vamos a dejarlo, ¿vale?, en el hogar. En el hogar en el que 71 años ha estado viviendo Mari Carmen. Porque, repito, hay quien considera que este caso concreto, este concretamente, desde hace mucho tiempo se estaba utilizando para que hubiera ese estallido social en algunas ciudades y con unas consignas que, repito, yo no consigo entender, pero bueno. ¿Qué haríamos si nos ocuparan la playa de la Mata? Pues probablemente lo mismo que están haciendo los ceutís. Tener mucha paciencia y esperar a que se solucionase la situación. Esto lo hemos hablado aquí en Onda Azul. Hay que ponerse en el lugar de los ceutíes. Y como también hemos comentado, pues esa situación parece bastante improbable en una ciudad tan alejada de la frontera. Los ceutíes hacen mucho hincapié cuando les escuchamos en esa cuestión, ¿no? Que ellos dicen que ellos llevan toda la vida conviviendo con la inmigración, que de hecho tienen recursos, o tenían recursos como para la llegada habitual de inmigrantes,
Pero claro, esto, todos sabemos que esto es otra cosa. Esto es un pulso de Marruecos a España, porque no sé si sabéis que un ministro marroquí ha dicho ahora que si los menores no están ya en Marruecos es porque España no quiere. Porque Marruecos está dispuesta a colaborar en todo lo que sea para que vuelvan a Marruecos. Yo entiendo que aquí hay un conflicto diplomático por aquella reivindicación que algunos hacen desde Marruecos de las ciudades autónomas españolas de Ceuta y Melilla, y que tiene que haber, hay que tener mucho tacto porque tenemos bastantes vínculos económicos y sociales con Marruecos, ¿no? Y hay que entender que debe haber, no sé exactamente, yo me pierdo, no sé exactamente quién está hablando con quién, ¿no? Eso es como la visita del rey a Ceuta, pues la visita de los reyes a Ceuta está bajo la lupa, ¿por qué? Pues por una razón muy sencilla, porque Marruecos no quiere que los reyes de España vayan a Ceuta y Melilla, que consideran que son terrenos ocupados. Pero el rey y la reina van a tener que ir, porque buena parte de Ceuta y buena parte de España les estamos pidiendo que, como jefes de Estado, acudan también a mostrar su solidaridad con el pueblo ceutí. Pero esto a mí se me escapa, como podéis imaginar, se me escapa ya de mis conocimientos. No sé lo que estará pasando en el mundo diplomático, porque yo pensaba ayer, ingenuo de mí, ¿no? Si el ministro este marroquí dice que Marruecos no tiene ningún problema, que es España quien está taponando el regreso de los migrantes, ¿no pueden trabajar funcionarios marroquíes y españoles conjuntamente en una zona neutral? Porque aquí habría que crear una zona neutral donde pudieran trabajar, porque unos dirán, no, yo a Marruecos no me voy, yo tampoco puedo trabajar en España. Hay que recordar que somos continentes diferentes y esa colaboración tiene su miga, ¿no? Entonces no sé si se podría buscar, que esto es ingenuidades mías, ¿no? Se podría buscar una zona gris, vamos a decirlo así, donde funcionarios españoles y marroquíes pudieran trabajar. Imaginaros que mañana nosotros tenemos un conflicto diplomático con Guardamar del Segura, ¿no? Y necesitamos que funcionarios de Torrevieja y de Guardamar trabajen. Y los de Torrevieja dicen, no, yo en término municipal de Guardamar no puedo trabajar, ni pues habría que crear un terreno neutral, que no sé exactamente dónde estaría, para que solucionaran unos y otros la situación. Esto evidentemente es una ingenuidad, porque todo esto va mucho más allá de esa idea infantil e ingenua que yo tengo, ¿no? Porque evidentemente en lo de Ceuta hay muchas cosas que se nos escapan. Bien, pues nada, más o menos así están las cosas. Y luego está lo de José Luis Rodríguez Zapatero, que resulta que ha dicho que el joyero que hizo la anterior tasación, que ese no vale. Porque como salió en un programa de televisión diciendo, calculando el valor de las joyas a simple vista, pues dice que ya tiene una visión viciada del asunto y que por lo tanto que recusa a esa joyería de Madrid, y ahora el juez es el que tiene que decidir si acepta este recurso. Bueno, José Luis Rodríguez Zapatero está perdiendo día que pasa, hora que pasa, toda su credibilidad. Un expresidente del gobierno que puso sobre la mesa ¿cómo era? La civilización de civilizaciones, ¿no?
que va presumiendo por los platós de radios y televisión de que su gobierno, el gobierno de Zapatero, acabó con ETA, cosa que evidentemente yo no comparto, porque aquí quien se jugó la piel fueron los miles y miles de guardias civiles, policías nacionales, ertzainas, etcétera, etcétera, que se jugaban la piel para tratar de desmantelar cada zulo y cada y descubrir quién había detrás de cada atentado. Que Zapatero y el gobierno de Zapatero tuviera algo que ver en la oscura y turbia negociación que se hizo en su día, es verdad, pero ETA estaba ya derrotada por los cuerpos y fuerzas de seguridad. Pero bueno, José Luis Rodríguez Zapatero se quiere atribuir a esa medalla. Oye, pues igual que la aprobación de la ley que permite el matrimonio entre personas del mismo sexo, etcétera, etcétera. Una serie de medallas o de conquistas sociales que Zapatero defiende que se hicieron durante su gestión. Con la que puedes estar de acuerdo o no, pero lo que está claro, que este señor, y espero que esto no signifique que nadie se querelle contra mí, este señor está haciendo el ridículo más espantoso, porque ha sido y es incapaz de justificar por qué esas joyas estaban en una caja fuerte, independientemente del valor que tengan, sean 30.000 o sean 2 millones de euros, porque él las recibió siendo presidente del gobierno. Y el código ético que él mismo aprobó decía que todos los regalos recibidos por los presidentes del gobierno, presidentes de comunidades, alcaldes, etcétera, etcétera, deben pasar a ser parte del inventario, pues en unos casos de patrimonio nacional y en otros casos inventariables, pues por la comunidad autónoma o el ayuntamiento competente. Pero él dice que fue un regalo a título personal. Oiga, no sé exactamente qué vínculo tenía usted con la familia saudí para que se lo hicieran a título personal cuando a la vez era presidente del gobierno. Repito, la credibilidad y el ridículo que está haciendo José Luis Rodríguez Zapatero es notable. Hasta en su propio partido ya empiezan a aparecer voces que dicen es insostenible seguir defendiendo esto. Parar ya y dejar caer a Zapatero, porque si no vamos a ir todos arrastrados con él. En fin. Mira, tengo buena noticia, tengo una muy buena noticia que la he visto esta mañana en un informativo de televisión y quiero compartirla con todos vosotros. La empresa Renault va a invertir en España, creo que 600 millones concretamente de euros. Renault Group invertirá 600 millones en España para impulsar una nueva etapa industrial y tecnológica. La inversión permitirá adaptar las instalaciones industriales del grupo en Valladolid y Palencia para la llegada de 5 nuevos modelos e incluso se plantean la construcción en esas plantas de coches eléctricos. Renault invierte 600 millones en España. Esperemos que no haya nadie que salga ahora diciendo que también vienen a aprovecharse de nuestros trabajadores, o vaya usted a saber, porque aquí cada vez que viene una gran inversión,
Hay quien le pone algún pero, ¿no? Esperemos que en este caso no, porque evidentemente esto estabiliza muchos puestos de trabajo que son tan importantes. Hoy precisamente, y hacemos un giro hacia la actualidad deportiva, hoy precisamente en la portada de, creo que es el diario Marca, el seleccionador nacional, que ahora vive evidentemente su mejor momento profesional y personal, Luis de la Fuente, dice que los 18 meses que estuvo en el paro, pues le... Ah, no, no es en... Perdona, no es en la prensa deportiva, es en el diario La Razón, concretamente. Dice, los 18 meses que estuve en el paro fueron una gran lección. A mí la fe me ayuda todos los días. Yo me levanto y doy gracias a Dios por estar sano y por tener energía. El seleccionador, que repito, dice que los 18 meses que estuvo en el paro fueron una gran lección. Y me ha venido a la mente estas declaraciones del seleccionador nacional, de La Fuente, al hilo de lo de los puestos de trabajo, ¿no? O sea, los que estáis en situación de desempleo, en búsqueda activa de empleo y no encontráis nada ni en vuestro sector ni en nada parecido, sabéis perfectamente la sensación que se tiene de levantarse por las mañanas y a veces no sentirte útil. Entonces, por eso digo que a ver si ponemos un foco, ponemos un poco en valor también las inversiones. Que ahora con el caso Mari Carmen parece que todo aquel que se dedique a comprar y vender viviendas es el ogro, ¿no? Es Lucifer. No, tampoco es así. Tampoco es así. ¿Qué más? Bueno, otro dramático caso que nos llega desde la localidad de Bormujos. Madre del amor hermoso. Es que dice la noticia, un joven de 20 años, repito, un joven de 20 años, ha sido detenido tras presuntamente matar a puñaladas a una mujer de 41 años con la que había gestionado una cita en la habitación de un hotel de la localidad sevillana de Bormujos. Los indicios apuntan a que ambos se encontraban en la habitación del hotel durante un encuentro cuando, por circunstancias que aún se desconocen, este hombre agarró un objeto punzante y apuñaló a la mujer. Un joven de 20 años detenido presuntamente, o sea, detenido por matar presuntamente a puñaladas a una mujer de 41 años en un hotel de Bormujos. Esto también es para hacérnoslo mirar. Bueno, en capítulo deportivo, deciros que ayer hubo partidos en los que pudimos ver la nueva Holanda de Xavi Hernández, que finalmente empató a uno frente a Alemania. Portugal ganó 1-0 a Gales, no marcó Cristiano, que se desesperaba porque le anularon un gol, y sabéis que Cristiano está en busca del gol 1000 de su carrera. Y luego la Noruega de Haaland, ganó 3-2 a Dinamarca, Haaland marcó dos golitos, y Serbia perdió 1-2 con Grecia. Y mañana sábado, ya sabéis que juega la selección española en Inglaterra, sí, en Wembley, Inglaterra-España. Estrenamos la segunda estrella, la que conseguimos flamantemente en esa finalísima contra Argentina.
En capítulo cultural solo se habla de La Bola Negra. Todo el mundo asegura que La Bola Negra, la película de los Javis que ya se estrena hoy en España, no solamente es candidata a estar entre las nominadas de a la mejor película extranjera en los Oscars de febrero o marzo, sino que La Bola Negra va a ser la película que este año se va a llevar el Oscar. Y ahora llega el juicio del público, porque la crítica ya ha dicho que estamos ante una película que va a hacer historia, porque a los premios que ya tiene seguramente se le va a sumar el Oscar, ¿no? Y supongo que previamente un montón de Goyas. Pero ahora viene el veredicto del público. El público que es el que tiene que llenar las salas de cine, como se espera, para ver La Bola Negra y hacer, pues, su propia crítica y apoyar la película desde la butaca del cine. Veremos a ver qué recorrido tiene, qué cifras da La Bola Negra en su primer fin de semana de exhibición, que por cierto en Torrevieja también va a estar, tanto en los cines IMF como en los neocines. Oye, que nos ha quedado bien, ¿no?, este arranque de programa. Fíjate, 54 minutos y hemos hablado de todo un poco. Ya lo que me falta para culminar, para poner la guinda del pastel, es escuchar, evidentemente, Patty and Zero, que es la canción que estrena hoy Taylor Swift. Sí. No es ella nuestra artista del día, pero es de obligado cumplimiento que todos los oyentes de Onda Azul sepan cómo es, cómo suena, qué dice la nueva canción de la actual reina del pop mundial, que es Taylor Swift. Aquí tenéis Patty and Zero.

3 minutos 45 segundos de canción, lo nuevo de Taylor Swift, que evidentemente está siendo muy comentado entre sus seguidores, porque es eso, el regreso de Taylor, que felizmente casada, pues está presentando nuevas canciones. Muy bien. A lo largo de la mañana ya escucharemos pues temas de Ultraligera, de U2 y de otros artistas que presentan hoy en forma de single. Algunos son novedad, otros son recuperados de sus últimos trabajos. Bueno, de todo un poco. Ahí en Novedades Viernes España hay 79 canciones. Que, por cierto, voy a aprovechar para mirar una cosa, porque siempre cometo el error, creo, de mirar Novedades Viernes España, ¿no? Pero existe, por ejemplo, Novedades Viernes México, ¿eh? Que, a ver, Novedades Viernes México, pues sí, mira.

Ah, que cada o algunos países tienen su propio capítulo de novedades, ¿no? Mira, esto se llama Cara Conocida. ¿Y sabéis quién lo canta? La Arrolladora. Quedaros con el nombre, ¿eh? La Arrolladora Banda, El Limón, de René Camacho. Ahí lo tienes.

0: Ay, pues mira, me la voy a guardar para... no os preocupéis, que luego cuando venga Inma, que le gusta los viernes picotear en novedades, le voy a poner algunas de las novedades viernes de México. Y entre ellas esta de la arrolladora banda El Limón de René Camacho. ¿Qué te parece? Que la voy a guardar aquí en nuestra playlist. Las 10 de la mañana y 2 minutos. 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

0: Y lloverá, y lloverá, y lloverá, y yo lo veré, como dice la canción. Lloverá, y lloverá, y lloverá. ¿Y qué pasa? 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
0: Oh my God, ¿qué ven mis ojos? 25 de septiembre de 1992, en plena resaca de los Juegos Olímpicos y de la Expo Universal. 25 de septiembre de 1992 nacía en San Esteve, Sen Rovires, wow, provincia de Barcelona, una niña a la que llamaron Rosalía. Poco imaginaban los papás José Manuel y Pilar que su pequeña Rosalía Vila Tobella años más tarde se convertiría en la gran estrella internacional que es, cantante, compositora, productora, actriz, y que hoy, sí, hoy cumple 34 años. Pues evidentemente hoy, como no puede ser de otra manera, nuestra artista del día es Rosalía. Y aunque todavía no está Inma por aquí, que está de cuestiones administrativas como le toca hacer a veces, pues Inma, por si estás por ahí escuchando la radio, aquí tienes la perla, que es el cumple de Rosalía.

0: Sí, 34 añitos cumple Rosalía. Por cierto, voy a aprovechar para reivindicarme. Cuando salió el nuevo álbum de Rosalía, no hace falta que os cuente aquella extraordinaria campaña de marketing, la revolución que supuso su último álbum, el Lux, su reconversión, etcétera, etcétera. Yo era de los que defendía, junto con algún oyente que seguro que estará escuchándome, que la repercusión a corto o a largo plazo de ese álbum no iba a ser la misma que otros discos de Rosalía, como por ejemplo pues el Motomami, ¿no? Y me decían, no te equivoques, no sabes lo que viene, no te imaginas lo que es esto, etcétera, etcétera. Bueno, pues el tiempo nos ha dado la razón. Porque con todo el cariño del mundo, evidentemente hacia Rosalía, tengo que decir, que las cifras que deja el nuevo álbum de Lux nada tienen que ver a las de, por ejemplo, Motomami. Y no es despreciar los más de 300 millones de reproducciones que, por ejemplo, tiene La Perla, ¿no? Pero revisando las cifras de Rosalía en Spotify, para que os hagáis una idea, Despechá, la canción que hemos escuchado antes, supera los 1.357 millones de reproducciones. 1.357 millones de reproducciones. Mientras que La Perla, que es la canción más escuchada del nuevo álbum de Rosalía, tiene 379 millones. Que dices tú, ¿cuántos artistas quisieran llegar ahí? Pero que la diferencia entre Despechá o La Perla es de prácticamente 1.000 millones de reproducciones. Y si nos vamos al Bergen, esa canción que recordaréis que fue la gran presentación de Lux, pues Bergen tiene 180 millones de reproducciones. Es la canción de las grandes, de los grandes éxitos de Rosalía, la canción menos escuchada con esos 180 millones. Es decir, que no nos equivocábamos los que decíamos que independientemente de que Lux era un y es una revolución musical, una nueva Rosalía, bueno, hay quien dice que es una obra maestra, pero los que defendíamos que el disco, las canciones de ese disco no iban a tener el impacto en cifras que otros discos, no estábamos equivocados, insisto. Ya quisiera cualquier artista tener el 10% de reproducciones que tiene Rosalía en cualquiera de sus canciones. Pero el tiempo nos ha dado la razón de que evidentemente es un producto que con el paso del tiempo iba a quedar, yo creo que exclusivamente para los Rosaliers. Mientras que sus canciones como el Saoko Saoko y otras pues se han ido convirtiendo en himnos, ¿vale? Lo digo esto porque a veces también, oye, cuando uno acierta, también hay que decirlo. Las 10 de la mañana y 17 minutos. Todos los días tienen un artista y esa hoy es Rosalía.
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0: Rubén Torregrosa, Proyecto Mastral, muy buenos días.
2: Hola Iñaki, ¿qué tal? Muy buenos días. Hoy hemos amanecido en Torrevieja con el cielo despejado, ambiente fresco, con mínimas que han bajado de nuevo de los 20 grados en prácticamente todo el término municipal. Y por delante tenemos una jornada en la que va a predominar el cielo poco nuboso y en la que además esperamos que suban las temperaturas. Y es que hoy vamos a tener viento de componente sur, que además podría soplar con algunas rachas moderadas, y ese viento va a favorecer que hoy suban las temperaturas máximas. Hoy seguramente tocaremos, incluso podríamos superar ligeramente los 30 grados de máxima en Torrevieja. De cara a los próximos días, la situación se mantiene más o menos estable. Quizás durante el fin de semana veamos algo más de nubosidad, pero sin precipitaciones, y las temperaturas bajan ligeramente con respecto a las que preveemos para este viernes. Y es que mañana y el domingo vuelve el viento de levante, que va a soplar flojo, pero va a ayudar a que las temperaturas no suban tanto como se espera que suban. Todo apunta a que la semana que viene la comenzaremos con abundante nubosidad e incluso con la posibilidad de que se pueda producir alguna lluvia de carácter débil. De todas formas, no parece que vaya a ser nada significativo. Nada más, que paséis un muy feliz día y un muy feliz fin de semana.
0: Disculpar el pitido ese, nada tiene que ver Rubén con él, ¿eh? Bueno, ¿lo habéis escuchado? Igual la semana que viene tenemos ya las primeras lluvias de otoño, ya veremos. 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
0: Rápidamente las portadas de la prensa, que ya hemos hablado largo y tendido de muchos de los temas que hoy aparecen en esas portadas. El desahucio de Mari Carmen aviva la expectativa de un pacto en torno al decreto de la vivienda. El gobierno reactiva la negociación con Junts para aprobar el martes la nueva norma y cree que la ola de indignación abre una nueva ventana de oportunidad para el acuerdo. Las claves de ese decreto: penalización por subir el alquiler y facilidad para construir. Bueno, veremos a ver si ahora sí se aceptan las condiciones de Junts, como te decía antes. La portada del País es para la llegada del presidente chino a Estados Unidos. Oye, qué buena sintonía han mostrado Xi Jinping y Donald Trump. Vamos, como si fueran amigos desde la infancia. Los intereses entrelazados de China y Estados Unidos que hacen que esta imagen de cordialidad se haya producido durante la estancia del presidente del país asiático en los Estados Unidos de América. Atención a esta noticia: la tarifa regulada del gas subirá un 50% en octubre si el gobierno no interviene. La Moncloa guarda silencio sobre si fijará un tope como hizo en 2021. Vamos a ver, si esta noticia la leemos en El País, que sabéis que es un medio que bebe de fuentes próximas al gobierno, a ver, apuntad, vosotros que tenéis buena memoria, son las 10 y 24 minutos del 25 de septiembre y quedaros con lo que os voy a decir. Si El País dice: la tarifa regulada del gas subirá un 50% en octubre si el gobierno no interviene, eso es que El País sabe que efectivamente se fijará un tope como ya se hizo en 2021. O sea, y si no, acordaros, si me equivoco me lo decís, pero vamos, esto es blanco y en botella. Bueno, ya os conté ayer que un juez ha obligado a la Casa Blanca a dar acceso a los periodistas vetados, aunque todavía creo que la CNN y algún medio más siguen sin poder entrar, pero al final tendrá que cumplir la sentencia Trump, o sea, sí o sí. Y hoy que se celebra el Día Mundial de los Farmacéuticos y Farmacéuticas, felicidades a todos ellos y ellas. En la portada del diario El País leemos: un problema de suministro deja a miles de mujeres sin fármacos para la menopausia. Y noticia, bueno, preocupante: una inteligencia artificial de OpenAI hackeó el sistema público de salud de Australia. Bueno, cuidadito. Ay, que se os está escapando últimamente mucho la IA. Se va mucho de paseo la IA. Diario ABC: el PSOE estalla por el vergonzoso origen de las joyas de Zapatero. Urge a Pedro Sánchez a dejarle caer y no atar su futuro al de su mentor. Lamentan que el imputado haya optado por priorizar su estrategia judicial sin contar con el daño a las siglas en víspera de las elecciones. Bueno, tanto como vísperas de las elecciones. Asegura el diario ABC que el juez rechazará la comisión rogatoria a Arabia Saudí que pide el expresidente, con lo cual esa estrategia de sus abogados parece que no va a servir. Donald Trump despliega la diplomacia espectáculo para recibir a Xi Jinping. También en el diario El Mundo, fotografía de los dos mandatarios. Trump corteja a Xi diciendo: lo nuestro es una verdadera amistad. Europa se pone en guardia ante la escalada inminente de Rusia. La favorita primera ministra marroquí exige el regreso de sus hijos desde Ceuta. Bueno, dice de nuestros hijos, pero para que me entendáis. La que puede ser primera ministra se alía, ¿no?, con esa tesis de que sí, que Marruecos quiere que vuelvan a su país los que están en Ceuta. Más asuntos en la portada del diario El País. La SEPI obliga al gran accionista de Plus Ultra a apartarse a cambio de seguir con el rescate. Las ventas de coches chinos crecen un 68% y elevan la presión a los fabricantes europeos. Por eso es tan importante, ¿no?, que la firma Renault vaya a invertir 600 millones en España también para fabricar coches eléctricos, que es el gran mercado que ha encontrado China en Europa. Moncloa busca una salida para evitar un 15M de la vivienda. Ve un punto de inflexión en el desahucio de Mari Carmen y tras 8 años gobernando asume que necesita nuevas medidas. Y en el diario La Razón, como decía, pues hoy entrevista con Luis de la Fuente, el seleccionador nacional que debuta mañana en la Liga de Naciones ante Inglaterra como campeón del mundo. Los 18 meses que estuve en el paro fueron una gran lección, asegura de la Fuente. La subida del precio de los carburantes no frena y llega al récord anual. Y finalmente el gobierno apuesta por la médica María Neira para dirigir la Organización Mundial de la Salud. Aparca la candidatura de Mónica García y elige un perfil más cualificado. Ah, y Delcy Rodríguez dijo ayer en la ONU que habrá elecciones en Venezuela. Y otra cosita que te iba a decir. No sé si sabéis que ha habido un boicot a el discurso de Netanyahu en la Asamblea de Naciones Unidas. La Asamblea General de la ONU se vacía ante el discurso de Netanyahu, quien patalea diciendo son cobardes morales. El primer ministro israelí pronuncia su discurso ante la Asamblea General de Naciones Unidas, que se vacía durante su intervención. Bueno, se quedaron algunas delegaciones, pero la gran mayoría se fueron. Y cuestión colateral o noticia colateral de la presencia de Netanyahu en esa cumbre, han sido detenidos por protestar contra la presencia de el mandatario israelí algunos manifestantes allí en Nueva York. ¿Y cuál es la noticia? Pues que entre las detenidas está la actriz Susan Sarandon, protagonista, entre otras, de la gran Thelma y Luis. La policía no ha permitido una protesta en el exterior de Naciones Unidas y entre los detenidos está Susan Sarandon, que, bueno, me imagino que ya estará en libertad después de que hayan, no sé, en estos casos, si pagado la multa o la fianza o lo que diga, pero vamos, no creo que Susan Sarandon pase mucho tiempo en los calabozos o en la comisaría. Digo yo, igual sí. 79 años tiene Susan Sarandon. Mira, el 4 de octubre cumple 80. Bueno, pues eso ha pasado durante la presencia de Netanyahu en Naciones Unidas, que se ha vaciado. Y hay una noticia que, bueno, ya en los medios nacionales ya os la contarán, porque Pedro Sánchez se ha visto sorprendido por la pregunta de un estudiante en Harvard sobre la corrupción en España. Y ha debido ser, según cuentan, un momento bastante incómodo para el presidente del gobierno, que en un principio creo que ha reaccionado bien, pero que luego, al parecer, le ha mandado un mensaje al estudiante. Bueno, eso ya os lo contarán luego a mediodía en los informativos nacionales, que tampoco nos va a cambiar la vida, ¿eh? El juez deja en libertad al presunto cerebro financiero del caso Plus Ultra. Última hora. Ah, y hay otra noticia importante. A ver, ¿dónde estaba? Aquí. Tailandia mantiene la cadena perpetua para Daniel Sancho. El Tribunal Provincial de Samui, al sur de Tailandia, comunicó este viernes que se desestiman las apelaciones y se mantiene la sentencia de primera instancia que condenó a cadena perpetua a Daniel Sancho, el español acusado de asesinato premeditado del colombiano Edwin Arrieta. Y, por lo tanto, los abogados de Daniel Sancho, pues han gastado ya la primera bala de las que tendrán que usar para tratar de, pues, de salvar de la cadena perpetua a Daniel Sancho. De momento, pues nada, repito, Tailandia desestima los recursos y mantiene la cadena perpetua a Daniel Sancho. Noticia de última hora. Y en la actualidad deportiva, ¿qué tenemos? Pues enseguida lo vamos a saber, después de haber echado un vistacito a las portadas de la mano de Eden Properties.
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0: Bueno, mañana juega la selección española en Wembley, es Inglaterra-España de la Liga de Naciones. Hoy son portada de la prensa española, por un lado Eric García en el Marca, que dice: nunca te cansas de ganar, o de ganar nunca te cansas. Y Fabián, el tapado del Balón de Oro, el jugador que por méritos, por títulos, debiera llevarse el Balón de Oro, sí o sí, porque fue campeón de la Liga Francesa con el PSG. Fue campeón de la Champions con el PSG. Y es campeón del mundo con España en el último torneo. Es decir, el triplete. No sé si ha ganado algún título más allí en Francia, ¿eh? El triplete de Fabián sería el que hasta ahora las normas del Balón de Oro recogen como motivos suficientes como para entregárselo. ¿Qué pasa con Fabián? Pues que el perfil de Fabián y la trascendencia de Fabián en la publicidad y en otras cuestiones y en redes, etcétera, pues no tiene nada que ver ni con Mbappé ni con Lamine Yamal, que son, parece ser, los que todo el mundo dice que entre ellos dos podría estar el Balón de Oro, aunque está Harry Kane ahí, ya veremos a ver. Pero vamos, repito, si hay un jugador que lo ha ganado todo, ese se llama Fabián. Liga Francesa, Champions y Mundial. Más no se puede ganar en un año. ¿Quién tiene que ser el Balón de Oro? Fabián. Pero vamos, sin duda. Pero no lo va a ser, porque repito, Fabián no vende las mismas camisetas que Mbappé, que Lamine Yamal, que Messi, o que Harry Kane, por ejemplo. Pero oye, a mí me encantaría, ¿no?, que fuera Fabián, por lo que te acabo de contar. Bueno, tenemos otro campeón en el ciclismo español y que se convierte ya en la gran esperanza para que algún día de nuevo, pues un español al margen de Enric Mas, pues que pueda competir por el Tour, etcétera. Se llama Noval, como ya os contaba, es asturiano y se había proclamado campeón mundial junior en la contrarreloj, pues ahora también ha ganado la prueba en ruta, con lo cual nos tenemos que quedar con este nombre para saber si dentro de unos años este es el español que va a hacernos pegarnos a la tele para verlo ganar un Tour de Francia, por ejemplo. Ayer debutó Xavi Hernández, como sabes, al frente de la selección de los Países Bajos. Empate a uno, ni pa' ti ni pa' mí. Debutaba también Hansi Flick, Jürgen Klopp, en Alemania. Países Bajos 1, Alemania 1. Portugal 1, Gales 0. Le anularon un gol a Cristiano, que anda el hombre en busca de llegar a la cifra de 1000 en su carrera. Y fíjate, marcó Joao Félix, para que veas lo que son las cosas. A Cristiano le anularon un gol en el minuto 59. No sé cuántos goles le faltan a Cristiano para llegar a los 1000. Haaland marcó 2 en la victoria de Noruega, 3-2 frente a Dinamarca. Y Grecia ganó en Serbia. Hoy tienes un Italia-Bélgica y un Turquía-Francia, con el debut de Zidane en el banquillo francés. Y te recuerdo que sí que hay liga en segunda división, con lo cual hoy puedes ver un Girona-Albacete, si te apetece, a las 8:30 de la tarde. Y la cita es el sábado a las 9:15, Inglaterra España, partidazo para estrenar nuestra estrella. En capítulo local vamos enseguida a saber, por ejemplo, la actividad de los deportistas y también la actividad social del Real Club Náutico de Torrevieja. Ascen, buenos días.
3: Muy buenos días a todos los oyentes de Onda Azul y, por supuesto, buenos días, Iñaki. Comenzamos este fin de semana de actividad deportiva con nuestros deportistas que participarán en la prueba autonómica de Dragón que se celebrará en Almanzora. Además, será el turno de nuestra flota de Ilka, que participará en una nueva prueba autonómica en Calpe. Un fin de semana más, nuestros deportistas afrontan nuevas competiciones con la ilusión de seguir creciendo y representando al Real Club Náutico Torrevieja en las distintas disciplinas náuticas. Y con todo esto me despido hasta la próxima semana desde Real Club Náutico Torrevieja, un lugar para compartir buenos momentos, disfrutar de la mejor compañía y vivir experiencias únicas junto al mar en pleno corazón de nuestra ciudad.
0: Muchas gracias, Ascen, desde el Real Club Náutico de Torrevieja. Y aprovecho para comentarte que tenemos también deporte en directo este fin de semana en Torrevieja. Por ejemplo, el sábado a las 4:30 tenemos un partido amistoso de el equipo senior femenino del Club Balonmano Mare Nostrum frente al Salesianos Elche, que va a ser la previa del partido de liga que va a disputar el equipo senior masculino en Primera Nacional recibiendo al Club Balonmano Mislata. 4:30, el amistoso del equipo senior femenino, y a las 6:30, Mare Nostrum Torrevieja, Mislata, en el pabellón municipal Cecilio Gallego. Te recuerdo también que este domingo tenemos fútbol en el estadio Nelson Mandela. El Sporting Costa Blanca Torrevieja Club de Fútbol, o Sporting Costa Blanca Torrevieja, que ya no sé exactamente cuál es la denominación, recibe al Club Deportivo Acero de la ciudad de Puerto de Sagunto. 11:30 domingo, estadio Nelson Mandela. La Liga de tercera ref. Cuarta jornada para el Sporting Costa Blanca Torrevieja Club de Fútbol. Bueno, pues vamos a seguir. Son las 10:43. A ver, invitados que tenemos previstos para hoy. Va a venir a vernos Matías Antón porque tenemos que hablar de que se reabre el plazo para inscribirse a la escuela de teatro, ¿vale? A ver si os animáis, claro. Porque quedan algunas plazas por cubrir y va a venir Matías a explicarnos cómo podemos hacerlo. Oye, que igual descubrimos que tenemos vocación de actores o actrices. Vocación tardía. Se abre un segundo plazo de matrículas desde hoy hasta el 11 de octubre. Luego tengo que leeros con detalle la orden del día del pleno del próximo lunes, que hay pleno ordinario. El punto más importante, ya lo comentábamos ayer en la tertulia, es la aprobación definitiva de los precios del transporte público urbano. Hay hasta 3 mociones y no hay interpelación. Bueno. Pero todo eso lo vamos a ir haciendo despacito, como decía la canción. ¿Por qué? Porque hoy es viernes, no tenemos prisa. 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
0: Bueno, pues venga, que es viernes, que se note que nos apetece movernos, y voy a recuperar el himno de los viernes, a ver si Finita ha vuelto a Onda Azul o que nos tienes preocupado, Finita. Y tú dirás, ¿cuál es el himno de los viernes? Pues el primer himno de los viernes que le dedicamos en su día a todos los peluqueros, peluqueras, esteticistas, los que cuidan de nuestra imagen personal, fue este, Hasta que se seque el malecón. Claro que sí.

0: Claro que sí, una de las canciones de los viernes. 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
3: Oye, me acaba de llegar, tenemos entrevista al final de la mañana con el presidente de la Coral, Francisco Vallejos, y con la directora, con Belén Puente, pero me acaba de llegar ahora el programa completo de estos encuentros corales internacionales Ciudad de Torrevieja. Y ojo, porque esta noche, sin ir más lejos, vamos a poder disfrutar de la Coral Torrevejense Francisco Vallejos, de la Orquesta de Cuerda Pulsada Cecilio Gallego y del Orfeón Cantabile. Y hago especial hincapié en el Orfeón Cantabile porque estoy viendo el programa que han preparado y, entre otras obras que van a interpretar, están Corazón Espinado, está Y nos dieron las 10, la mítica canción de Sabina, Dile, que quiero pensar, ¿no?, que será la de Malú. También está la mítica Tú serás mi baby. Es decir, que el Orfeón Cantabile nos propone una experiencia, que se dice ahora, muy interesante, con temas del pop adaptados a música coral. También vamos a tener la oportunidad, por supuesto, de escuchar Habaneras, como Linda Cubana, Tú, mi barco y el mar, en el repertorio de la Coral Torrevejense Francisco Vallejos, o la Orquesta de Cuerda Pulsada Cecilio Gallego Alaminos, que va a interpretar en este lugar de España La Bella Cubana, entre otras. Luego os recordaremos que mañana también, en estos encuentros corales, recibiremos al coro Acau de Orella, al Hotz Abedbatza y al Sound Chor, que también nos traen un repertorio
0: que combina canción popular con algunas piezas, diríamos, de pop, ¿no? O sea que tiene muy buena pinta. Os recuerdo que los Encuentros Corales Internacionales se celebran en el Auditorio de Torrevieja este año y que las invitaciones, repito, invitaciones, las podéis pedir en la taquilla del Teatro Municipal o directamente las podéis descargar desde la página de Cultura Torrevieja. Es muy sencillo, es el procedimiento habitual. Entráis, elegís el día que vais a ir, o si vais a ir los días, los dos días, pues cada uno de ellos. Y cuando os soliciten, después de solicitar los datos, que por cierto no quedan para hoy, no te creas que quedan muchas entradas, muchas invitaciones, pues elegir los sitios que queráis. Mira, aquí hay, por ejemplo, en el sector B, para los singles, hay una butaca en el sector B, fila 9, butaca 10. Entonces, lo único, cuando te pone pagar, lo que haces es rellenar tu ficha, envías y descargas sin coste, ¿vale? Con lo cual, nos parece

0: darme un segundo y sí, hablamos de una imagen, unas imágenes que se están haciendo virales en Torrevieja y que evidentemente pues nos producen cierta desazón. Es que no sé qué término utilizar, ¿no?, para calificarlo. 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
0: Bueno, si no lo habéis visto, lo veréis, porque se está haciendo viral. Han aparecido unas imágenes tomadas en la vía pública, que es muy importante decirlo, de un señor que tranquilamente se ha duchado en una de las fuentes públicas, fuentes de agua potable, que tenemos en la calle Concepción. Sabéis que Agamed y el Ayuntamiento de Torrevieja pues instalaron esta fuente de agua potable y sorprendentemente, con toda la tranquilidad del mundo, pues ha aprovechado pues para pegarse una ducha con todo, eso sí. Champú, jabón, todo absolutamente. Es verdad que esta persona, al menos en las imágenes que se han hecho virales, no está completamente desnuda, está en chanclas y bañador, pero indudablemente es una imagen que está dando mucho que hablar. Queremos suponer que, porque no puede ser de otra manera, que esta persona pues es un sin techo que, bueno, pues ha aprovechado esa instalación de agua potable para pegarse esa ducha fría. Evidentemente no es una imagen que se pueda volver a repetir. No sabemos qué dirá la ordenanza de convivencia ciudadana sobre alguien que se ponga a ducharse en la vía pública, ya sea con recursos municipales o con recursos propios, ¿no? O sea, si alguien mañana pues le da por sacar un...

0: una manguera desde su casa y pegarse una ducha en mitad de la calle. Pero indudablemente es una imagen bastante lamentable y que, repito, yo no sé si ahora que se ha hecho público, pues la policía local intentará localizar a esta persona para multarla o para hacer algo, ¿no? Con ella. No sabemos muy bien lo que toca hacer. Lo que sí que sabemos que, por ejemplo, la policía local ha actuado en las Eras de la Sal. En las Eras de la Sal, lo comentamos en su día, había al menos una persona, que vivía, porque allí colgaba su ropa y allí dormía, al menos una, que sepamos, en uno de los edificios de las Eras de la Sal. La policía local, que ha tenido que utilizar una escalera especial para llegar hasta el punto donde se encontraba esta persona, pues ha procedido a desalojarla. Y bueno, pues repito que esto es lo que hay que hacer. Es decir, no hay duda de que esa persona no solamente se está poniendo en peligro a sí misma, sino también un patrimonio que es de todos, que sabemos que es verdad que se va a remodelar, pero que no se puede convertir en un lugar para dormir, para hacer sus necesidades, ni nada similar. Y la policía local, en este caso, pues ha hecho el trabajo que le corresponde y varios agentes pues han desalojado a esa persona del interior de esas Eras de la Sal. En el caso de este hombre que se ha duchado a plena luz del día en la calle Concepción, utilizando ese recurso público con jabón, champú, etcétera, pues yo no sé si la policía local, repito, conocedora de esas imágenes, pues intentará localizarla para imponerle una multa, llamarle la atención. No sé exactamente lo que se debe hacer. No sabemos lo que se debe hacer. Lo que sí que sabemos, repito, es que la policía local ha desalojado al menos a una persona que se encontraba viviendo, vamos a decirlo así, en el interior de las Eras de la Sal. Repito, patrimonio histórico de Torrevieja y que bueno, utilizando una escalera han conseguido acceder al lugar donde estaba y desalojarlo de allí. Es el, vamos a decirlo así, el día a día de una ciudad que tiene, no sé el número exacto, de personas viviendo en la calle. No sé cuántas personas viven en la calle, porque al menos durante el verano y supongo que aprovechando nuestro clima, ha habido una proliferación de personas sin techo viviendo en las calles de Torrevieja y en algunos lugares nada apropiados. Pero bueno, sabéis que lo hemos hablado mil veces, no hay una ley que pueda acabar con esto, no hay una ley que pueda acabar con esto, y la solución es muy compleja. Lo que ocurre que, como siempre hemos dicho, lo que la ley no puede permitir, o creo que no se puede permitir, es que una persona salga de su casa y en su portal, en el exterior de su portal, encuentre una persona durmiendo con unas condiciones higiénicas bastante pobres y que esa persona pues tenga que saltar por encima de esa persona, de esa otra persona, para salir de su casa o para entrar en su negocio. Y este es un tema que es un poco, permitirme la comparación, ¿vale?, como el desahucio de Mari Carmen, que ha provocado el estallido social. Este es un tema que el día que pase algo, que haya una desgracia, entonces será cuando le busquemos soluciones. De momento es imposible encontrársela. Sabemos que no ocurre solamente en el centro de la ciudad, que quizás para los que vivimos aquí es más visible, sino también en otras zonas de Torrevieja que podríamos decir que están, entre comillas, ocupadas por estas personas sin techo, que evidentemente, bueno, pues cuando están ahí es porque no tienen otro recurso habitacional, pero es algo que lo vamos dejando pasar, y al final, pues como suele ocurrir siempre, tendrá que haber una desgracia o algo, un incidente grave para que tomemos soluciones. De momento, insisto, sabemos, tenemos constancia de que la policía local sí que ha desalojado a esa persona que estaba, entre comillas, viviendo en el interior de las Eras de la Sal. Te lo podemos contar porque lo tenemos absolutamente acreditado y no es inteligencia artificial, ¿eh? No es inteligencia artificial. Eso es real como la vida misma, amigo. Sí, como la vida misma. Bueno, pues las 11:16, ¿musiqueamos o qué? Venga, vamos a musiquear. Palabra que acabo de acuñar. O hacemos los happies del día. Venga, sí, vamos a hacer los happies del día, que luego se nos hace muy tarde y cuando nos queremos dar cuenta ya se nos ha pasado la mañana. Vamos a saber con Bodega Rivera a quién tenemos que felicitar hoy. Que ayer todos los halagos fueron para Ramón Sánchez Martos Monchi. Al final nos dio las gracias ahí. Sí, bueno, es verdad, puso gracias.
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0: A ver, 25 de octubre, ¿a quién felicitamos hoy? Pues es el cumpleaños de Ángela Sánchez Dols, de Juan Carlos Pérez Bog, de Ángel García, de Antonio Martín Garlito, de Alejandro Allegué y de Loreto Acevedo. Pues son los que cumplen años hoy, que si los conoces, pues mándales un mensajito que te lo van a agradecer, hombre. Claro que sí. ¿Por qué no? ¿Qué te cuesta? Claro, igual conoces a Loreto Acevedo o a Ángela Sánchez Dols o a Juan Carlos Pérez Bog o Antonio Martín Garlito, pues les felicitáis en este 26 de enero. He debido decir octubre y hay quien está atento a lo que digo. Al resto parece que últimamente os da igual que diga 15 de enero, 7 de julio, San Fermín. No sé, me tenéis un poco escamado los oyentes de Onda Azul Torrevieja. Y ya sabéis que a mí eso siempre me preocupa. Pero bueno, ya tendremos que hacer una porra o algo para saber si estáis ahí. No hace falta que escribáis, tranquilo, no hace falta que escribáis, que sé que sois extraordinariamente generosos y cuando digo estas cosas enseguida me escriben y me dicen no te preocupes que estamos aquí pero que estamos liados. No, no hace falta, de verdad. Pero sí que es importante que tengamos interacción, que no me escribáis solo cuando tengáis alguna queja vecinal, yo qué sé. Que no tenéis nadie que... No tenéis nada que celebrar. Nada. Ay, mira, ya sé lo que voy a hacer.

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Bueno, quiero desearles muchísima felicidad a Yasmina Prades y a Javi Burguillos, que se nos casan mañana. Uy, qué nervios, Yasmina. Uy. No quisiera yo estar en la piel de Yasmina o de Javi, que dirán, oye, que me caso mañana. Que paséis un día extraordinario. Yasmina, que como sabéis, fue dama de la sal. Una persona... una de esas personas que decimos que son luz, que brillan. Y además, tienen ya una futura reina de la sal, que bueno, lo va a ser seguro. Y por eso mañana va a ser un día muy especial para toda la familia Prades, para toda la familia Burguillo. Y nada, les vamos a desear un fantástico día y espero que también una fantástica luna de miel.

Bueno, pues deseamos una fantástica luna de miel a esos novios y a todos los que se están casando, porque estamos en temporada de bodas. Que ayer por la tarde me encontré yo con mi amigo Jorge Esteve y le digo, ¿qué? ¿Cómo llevas la temporada de bodas? Dice, fenomenal. Dice, deseando que termine. Porque Jorge Esteve está en la temporada en que muchos de sus amigos y amigas se están casando y él no puede faltar. Ya sabes, Jorge, que también te estamos esperando a ti, ¿eh? Cualquier día de estos que pegues un... ¿cómo se dice eso? No sé cómo explicarme. Un sorpresón, ¿vale? Que nos des una sorpresa y nos digas que me caso. De momento disfruta de las bodas, que hay un refrán que dice que de una boda sale otra boda, ¿no? Más cositas. Isaac, muchas felicidades. No tengo el placer de conocerte, pero me está diciendo tu madre, Patrick, que cumples ya 32 añitos. Ella dice añitos, ¿sabes? Claro, eres el primerizo, eres el mimado de la casa, claro. Eres el niñito, ¿eh? 32 años que cumple Isaac, el hijo de Patrick, y que además me está diciendo que está encantada porque la vas a hacer abuela. Pues nada, oye, que todo sea felicidad, Patrick. Un abrazo. Para toda la familia, también para Juan Carlos, que espero que esté fenomenal. ¡Ay, cómo nos gusta contar alegrías aquí en la sintonía de Onda Azul, eh!

0: Bueno, pues nos gusta contar alegrías y tener a nuestros oyentes alegres, hombre. ¿Cómo que no sales más? ¿Cómo que no sales más? ¿Por qué no sales más? ¿En serio? ¿Que no vas a salir más? Me extraña a mí que no salgas más. Que si Doni cante una canción que signifique no salgo más, creo que no significa que no vayas a salir, ¿eh? A ver, no llames más. Voy a hacer un verso a verso de Pilar Tavares. De la Tavares y la Sala. Dice la canción: no llames más, déjame en paz, te vuelvo a decir que no salgo más. Me llevas a un garito, está lleno de críos, aquí lo raro somos tú y yo. Quisiera estar en casa leyendo en la cama, salir sería un grave error. Hay que decir que lo que pinchan no está nada mal. Estoy a gusto hasta que alguien se me acerca y dice: te he reconocido, mi madre es muy fan. Vale, pues este es un alegato de los Idoní a esas personas que efectivamente cuando salen ya no se encuentran demasiado cómodas en los garitos de turno. Bueno, no pasa nada. Algún día tendremos algún garito para encontrarnos y disfrutar no solamente del tardeo, ¿no? Pero bueno, que si Doni dice que no, que como sigan así las cosas, que no sale más.
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0: Oye, este tipo de canciones me las podéis enviar más a menudo, ¿eh? Que me ha encantado. Ala, ya la hemos añadido a nuestra carpeta de canciones que nos gustan y intentaremos ponerla cuando toque. Por cierto, ¿os acordáis que ayer os conté que tuvimos un problema con Spotify, que tuvimos que eliminar historial y cookies? Pues llevar cuidadito, porque como hagáis eso, perdéis toda la carpeta de canciones que te gustan y todas las carpetas que tuvieras seleccionadas, ¿vale? ¿Me habéis entendido, verdad? Sí. No funcionaba el reproductor ayer y hubo que tomar medidas urgentes porque venía el Capi además. En fin, que llevéis cuidado, ¿eh? Que llevéis cuidado que... que se pueden eliminar esas carpetas. Despistaos tiene nueva canción, a ver cómo... Enseguida suena lo nuevo de Despistaos, que me tengo que pasar por Cobertoldo.
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0: Por cierto, me decían ayer desde Amarre número 1 que cierran por temporada este fin de semana, pero que quien quiera organizar un evento en Amarre número 1, que se ponga en contacto con el restaurante Ramé y lo gestionan, ¿vale? 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
0: Por cierto, hablando de último fin de semana, quiero mandar también otro mensaje cariñoso. 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
0: Pues sí, se va acabando, bueno, ya se ha acabado el verano oficialmente, aunque seguimos de temporada turística, pero evidentemente pues ya hay algunas cositas que las vamos a echar de menos, ¿no? Como el Cristian Motor Show. 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
0: Ay, me estaban recomendando una canción de Despistaos. Este grupo, yo no sé por qué no le hemos hecho más justicia.

0: Este es un grupo, fantástico, despistado, ¿sabes? Fueron, entre otras canciones, los autores de una de las sintonías de Física y Química. ¿Os acordáis, no?
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0: Hicieron con Juancho de Sidecars y también Mi Accidente Preferido.
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0: Bueno, y sobre todo su mítico Cada Dos Minutos con Rulo y la Contrabanda y el Cuchi Romero, que también fue un pelotazo. Casi.

0: Dios.
1: Bueno, pues resulta que Despistaos han grabado nuevo álbum en este año 2026. Y entre las colaboraciones que han tenido es con 21, que estuvieron aquí en el Low Festival, en una canción que se llama Nunca la Primera. Pues venga, vamos a ver cómo suena esto.

Y es que tenemos que poner más en valor nuestra música, nuestros grupos, nuestros solistas. Para mucha gente ha pasado desapercibido el nuevo álbum de Despistados o ese álbum que también ha publicado Chambao, celebrando su 25 aniversario, en el que han participado, entre otros, Pablo Alborán, Alejandro Sanz, etcétera, etcétera. Pues hay que poner en valor nuestra música.

0: ¿Ves? Pues este fabuloso tema de Chambao que en la voz de Alejandro Sanz todavía tienen otro puntito.
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0: 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Bueno, yo quiero ser Brad Pitt. Y tengo que preguntarle a Matías Antón qué debo hacer para ser Brad Pitt. Y a mí no me neguéis, porque vamos a ver. Yo tengo aquí una nota de prensa, ¿vale? Que dice lo siguiente. Vamos a leerla y ahora comentamos. Dice, la Escuela Municipal de Teatro abre un segundo plazo de matrículas hasta el 11 de octubre. Vale. Entonces, si yo me apunto a la Escuela Municipal de Teatro, es que me van a enseñar a ser actor, ¿no? Entonces, ¿por qué no puedo ser yo el nuevo Brad Pitt, el nuevo Bardem? Yo qué sé. ¿Por qué? Pues ahora me lo va a explicar Matías, porque me ha dicho, no puede ser Brad Pitt. Y resulta que ha llegado Inma Sala en ese preciso momento y también, claro, le ha dado la razón a Matías diciendo, no, estoy de acuerdo, no puede ser Brad Pitt. Yo ya sé que porque los argumentos que van a utilizar, porque Brad Pitt es Brad Pitt y yo soy Iñaki y yo podré ser Iñaki, pero nunca Brad Pitt, y que él nunca estará a mi altura, evidentemente. Ya lo sé. Yo nunca tendré un affair con Macoque como tuvo él. Bueno, pues viene Matías en un día además especial para la cultura y el cine español, porque hoy se estrena La Bola Negra, una película que todo el mundo asegura que va a ser la que nos va a volver a situar en el espectro mundial y que ya los críticos dicen que es máxima candidata para conseguir el Oscar. O sea, vamos a superar la barrera, el corte, vamos a tener una película española nominada como mejor película extranjera y los críticos dicen que vamos, que después de los 20 minutos de aplausos que tuvo en el Festival de Cannes, el Oscar puede volver a España. Pero de todo eso después vamos a hablar después de que yo dé una fantástica noticia de última hora. Esta mañana la he dicho, pero así de tapadillo, porque yo tenía información privilegiada, pero ahora la tengo ya completa.
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0: Hoy, viernes 25 de septiembre de 2026, precisamente cuando a esta hora en AFA Torrevieja se está celebrando el Día Mundial del Alzheimer con la lectura de un manifiesto y un día de convivencia, pues podríamos decir que pasa a ser un día histórico para la ciudad. Porque el Ayuntamiento de Torrevieja informa que hoy sale a licitación las obras del Centro de Día para Enfermos de Alzheimer, Tomás Ballester Herrera. El nuevo centro, promovido junto a AFA a Torrevieja, se ubicará en el sector 25, frente al Hospital Quirón, y contará con más de 2.700 metros cuadrados construidos sobre una parcela de casi 8.000 metros cuadrados. El proyecto requiere una inversión superior a los 10,8 millones de euros y permitirá dotar por fin a la ciudad de una infraestructura sociosanitaria moderna, especializada y de referencia. Recordemos que hace poco nos decían que hay como mínimo 55 personas en lista de espera a día de hoy para poder ser atendidas en el centro de AFA. Y repito, hoy es un día histórico porque ya sale a licitación, que es el paso previo a la adjudicación y a la puesta en marcha de este proyecto. Y qué mejor día que hoy, que repito que AFA Torrevieja celebra el Día Mundial del Alzheimer. Inmaculada Sala, buenas tardes.
2: Muy buenas tardes.
0: Bueno, dicen que
2: sí, dicen que ya son y un minuto.
0: Eso es, dicen que a las 12 y un minuto antes se consideraba que después del Ángelus
2: AMPM
0: ya era tarde, ¿no? Claro. Ya era la tarde.
2: Posmeridian, claro.
0: AMPM, FM, AM, sí.
2: No, posmeridian, bueno, después del meridiano a las 12 ya es por la tarde.
0: ¿Qué tal te va la vida?
2: Muy bien, ¿sí? Muy bien.
0: A ver, antes de recibir a Matías Antón ya como manda los cánones radiofónicos, ¿por qué crees tú que yo no puedo ser Brad Pitt?
2: Bueno, porque como muy bien has dicho, tú eres sí. Iñaki Isidro.
0: Ah.
2: Ya quisiera Brad Pitt llegar a donde estás tú.
0: Ya.
2: Y cuando tú empieces a ejercer de actor,
0: sí.
2: Hombre, serás no consolidado, creas, ¿eh? Pero nunca podrás ser Brad Pitt, pero no por nada. Porque Brad Pitt es Brad Pitt y tú eres ya. Tú.
0: No te creas, ¿eh? Aquí muchas mañanas al final lo que hacemos es actuar también, ¿eh?
2: Claro, claro, sí, por eso me refiero, que la trayectoria que llevas tú nunca te va a poder igualar a ti, Brad Pitt.
0: Claro, claro.
2: Oye, por mucho que se ponga, ¿eh?
0: Pues nada, me veo...
2: Habrá que ver a Brad Pitt detrás de un micrófono, que no es lo mismo que detrás de una cámara. Sí.
0: Oye,
2: con un guión sin estudiar.
0: Oye,
2: ¿tú crees que sería posible?
0: No sé, no. Pero ahora protagoniza, supongo que lo habéis visto, ahora protagoniza un anuncio
2: sí.
0: En el que no habla.
2: Que ni habla.
0: Simplemente
2: lo es pone delante. Hombre, ya es imagen.
0: Dicen, ya tenemos a Brad Pitt y luego no sé qué. No
2: ya, hemos reclamado tu atención.
0: Efectivamente, y ahora te vamos a vender un producto que creo que financiero, que no me interesa para nada. Pero bueno, Brad Pitt, que está en San Sebastián, que como todo el mundo sabe, ha presentado peli en el Festival de San Sebastián y que además creo que ha disfrutado muchísimo de la ciudad. Se ha ido de pinchos a la parte vieja.
2: Claro, a lo bueno.
0: Y recordemos que su pareja sentimental es española, con lo cual
2: le ha enseñado lo mejor
0: otro más. Que ya tenemos tres grandes artistas, actores que han sucumbido a la belleza y al carisma de la mujer española, ¿eh?
2: Si es que...
0: Y a la personalidad de la mujer española, que son Brad Pitt, Harrison Ford era el otro.
2: George Clooney.
0: Eso, George Clooney.
2: Y Richard Gere.
0: Y Richard Gere, cuidadito, ¿eh? Cuidadito.
2: Eso solo contando cuidadito con los actores de Hollywood.
0: Por cierto, que te has perdido nuestra artista del día hoy.
2: Me la he perdido, sí, señor.
0: Pero sabes quién ha sido, claro.
2: No.
0: Anda, mira.
2: No, es que no aquí estaba por están, Torrevieja, no te he podido escuchar.
0: Aquí están las fans de Rosalía, que no saben ni qué es su cumpleaños.
2: Vaya, vaya, vaya, vaya.
0: 34 años cumple Rosalía. ¿Qué te parece?
2: Fíjate, 34 primaveras, muy 34 bien.
0: 34 primaveras. Bien. Recibimos ya a Matías Antón, porque Brad Pitt igual no puedo ser, pero quién sabe. Oye, tienes el cosquilleo ese...

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0: Matías Antón, director de la Escuela de Teatro Raúl Fernández de Torrevieja, bienvenido.
1: Bien hallado, Yanqui.
0: ¿Qué tal?
1: Muy bien.
0: Estamos en ciernes ya del nuevo curso de la Escuela de Teatro y la noticia es que todavía quedan algunas plazas y además de adultos.
1: Sí.
0: O sea que mi sueño de...
1: Yo quiero matizar lo que has dicho.
0: Perdón, matízame.
1: Porque, en referencia a lo de Brad Pitt. Porque has dicho, yo quiero ser Brad Pitt y yo te he dicho que yo no. Pero yo creo que tú tengas el mismo dinero que Brad Pitt, que tengas la misma fama que Brad Pitt, que tengas la misma...
0: La fama no me...
1: Bueno, pero todos los éxitos que Brad Pitt haya cosechado, yo te los deseo a ti.
0: Vale.
1: Ahora, lo que no quiero es que sea Brad Pitt. Brad Pitt, no sé si sabes, que tiene prognopagnosia, que es una enfermedad que él se llama ceguera facial, porque él no reconoce los rostros.
0: ¡Ostras!
1: Sí, pero no reconoce los rostros a nivel de amigos, familiares y de todo. Además es degenerativa, no tiene ningún tipo de posibilidad de ser revertida. Entonces, bueno, eso va cada vez a más. Y poco a poco es como que la gente que conoces, tú la miras a la cara, la estás mirando a la cara, pero no te es familiar. No la tienes... chequeada en tu cerebro. Entonces, eso no quiero que tú... Por eso no quiero que tú seas Brad Pitt.
0: Pues mira lo que te voy a decir. Desconocía yo esa enfermedad de Brad Pitt que tiene que ser terrible, ¿no?
1: Sí, tiene que ser terrible y además...

0: fíjate, cuando yo vi el anuncio ese que estabais comentando antes, lo primero que pensé fue, bueno, que poco a poco supongo que Brad Pitt empezará a hacer cositas en las que no tenga que tener mucha relevancia en ese aspecto. Y justo he visto que ha salido una peli nueva de él, así que bueno, no lo sé.
1: Sí, la ha estrenado en el Festival de Cine de San Sebastián, donde ha estado y bueno, pues efectivamente, popularmente conocida como ceguera facial. Uh-huh. Y que él mismo ha confesado que esta condición le ha generado malos entendidos.
0: Claro.
1: Haciendo que algunas personas piensen que es distante, egocéntrico o grosero al no saludarlas. Pero claro, si no las ve.
0: Claro, pero es que llega al punto de que, o sea, va a llegar al punto, esperemos que sea muy lejos, porque eso no se lo deseamos a nadie, pero que cuando se levante con su mujer, él no reconozca a su mujer como su mujer.
1: Ya. Conocerá a la persona,
0: verá que tiene una persona en la cama, pero él, o sea, la relación afectivo no la va a tener, porque no va a tener ese tip en el cerebro que le va a decir, estás conocida.
1: Bueno, pues nada, pues por un lado ves, siempre nos fijamos en la cara A de, uh-huh, de los famosos, y la cara B también existe.
0: Claro, claro.
1: Claro.
0: Entonces, bueno, vamos a hablar de la Escuela Municipal de Teatro.
1: Sí, vamos a hablar de la Escuela Municipal de Teatro. Y desearle a Brad Pitt que su lucha contra la enfermedad, pues, consiga alguien encontrar una fórmula para que desaparezca, ¿no? Pero no solamente para Brad Pitt, sino para todos los que la padecen, que tiene que ser tremendo. Sí. O sea, que tú llegas aquí y no sé quién es, no te reconozco.
0: Claro,
1: me tienes que hablar.
0: Yo estoy hablando contigo, pero no sé que eres Iñaki, yo no tengo
1: ya. O sea,
0: eres una persona que está con un micro en una radio y tal, pero no tenemos ningún vínculo.
1: Sí, de todas formas me pasa a mí, ¿eh? Ya me pasa...
0: ¿Sí? Pues igual sí que te vas a transformar
1: en Brad Pitt. me pasa en Torrevieja... Que hay personas que ya no me ven, ya directamente no me ven, porque no me saludan, y yo quiero pensar que es que les pasa lo que
0: pienso. A mí me pasa que yo voy, cuando voy andando o voy con la moto, yo voy pensando en mis cosas. O sea, tengo como como una mirada a mi cerebro y voy chequeando, ay, no sé cuántos, tengo que tal, hacer no sé qué, he hecho no sé cuánto. Y sí que es verdad que muchas veces la gente me saluda y hasta que no la tengo delante, no es porque no la vea, es porque no estoy mirando. No,
1: en mi caso te puedo, creo que no ese es el motivo por el que a algunas personas últimamente...
0: Ya, bueno, eso ya...
1: Pero bueno, vamos a dejar ahí que todos las aguas volverán a su cauce, que el año que viene hay elecciones y verás cómo el año que viene todo el mundo todos me van a reconocer y me van a saludar, seguro. Escuela Municipal de Teatro.
0: Sí.
1: Inmaculada Sala. Tú habrás hecho alguna vez teatro, ¿no?
2: En alguna obrica he salido, pero...
0: Sí, de hecho hemos coincidido.
1: ¿Sí? Pero ¿qué me cuentas? ¿De Doña Inés o de qué?
0: No, yo...
2: ¿En
0: La Venganza de Don Mendo, no?
2: Sí.
1: En La Venganza de Don Mendo. ¿Y qué papel hacías? ¿Ni te acuerdas?
2: En la de Don Mendo, la verdad es que no me acuerdo. No, en el Tenorio también hice el Tenorio leído en el casino, y luego también salía en La Comparsa, que es en la primera parte de la del Tenorio, y en la de Don Mendo no me acuerdo. No me acuerdo el
1: Pero papel. Pero tenías un papelico ahí.
2: Alguna cosica, una fase de dos.
0: Me acuerdo yo, sí.
1: ¿Y por qué no continuaste?
2: Bueno, pues el camino, la vida
1: te lleva a otros sitios, a otras cosas.
2: Bueno, así, pues nada. Te aleja de los...
1: Por cierto, ¿tenemos Tenorio este año? ¿Toca siempre Tenorio?
0: Sí.
1: Vale.
0: Sí.
1: Recordemos que es un compromiso adquirido por el Instituto Municipal de Cultura junto con la Escuela Municipal de Teatro, que el 31 de octubre habrá Tenorio.
0: Correcto.
1: ¿Estáis ya ensayando, supongo?
0: No. Ya no,
1: todavía
0: porque ya los actores se la saben.
1: Ah,
0: empezaremos los ensayos dentro de poco, ahora en breve, en octubre, ya empezamos otra vez a retomarlo y ya está.
1: Bueno, pues nada, pues estaremos pendientes del elenco de actores y actrices que van a participar en ese Tenorio 31 de octubre, que compite con Halloween.
0: Además,
1: este año es sábado, creo.
0: Sí, cae sábado.
1: Bueno, en ese Tenorio, por ejemplo, ¿participan actores y actrices de la Escuela Municipal de Teatro?
0: Algunos sí. Otros han sido alumnos y alumnas de la Escuela Municipal de Teatro en otro momento de la vida.
1: Te voy a hacer una pregunta que no te va a gustar nada. porque te conozco.
0: Bueno, sorpréndeme.
1: Pero como te conozco y tenemos amistad, pues te la voy a soltar y ya tú me dices lo que te dé la gana.
0: Claro que sí.
1: Como siempre.
0: Como siempre.
1: Tampoco vamos a cambiar estas alturas.
0: Para nada.
1: ¿Quién es el actor o actriz que ha salido de la Escuela Municipal de Teatro que ahora mismo en el panorama nacional tiene sí. más relevancia? Toma, ahí te la dejo. Sé que no te gusta destacar a nadie, pero en este caso sí que te pido, si tienes noticia de que alguno de los que en su día fueron estuvieron en la Escuela uh-huh. Municipal de Teatro, tienen ya ahora mismo, viven de ello y tienen cierta relevancia o están abriéndose camino en esto.
0: Pues está mal que yo lo diga porque es mi mejor amigo, pero Jesús García Gallera es el que a día de hoy, el que constantemente está trabajando en la profesión y...
1: Bueno, ahora sabes que está de temporada sabática.
0: Hombre, lo sé, es mi mejor amigo.
1: Ah, vale.
0: Ya te lo he dicho. pero él no se sabe estar quieto. Aunque esté de temporada sabática, sí. La semana que viene actúa con una opereta que tienen en no sé dónde. Así que
1: ya.
0: Realmente es un poco mentira eso que va contando por ahí.
1: Cuando lo veas se lo casco.
0: Claro. Di que te lo he dicho yo, no va a pasar nada.
1: Sí, sí.
0: Entonces yo diría que él, a día de hoy, en este momento, en esta situación...
1: Pero teníamos también alguna joven... Uh-huh. Al menos yo conozco un caso que ¿sí? había decidido que quiere ser actriz y uh-huh. se había ido a la escuela, a una ¿muchas? De las escuelas de teatro. Varias, ¿no?
0: Muchas, muchísimas.
1: Sí. Pues
0: claro, se han pasado ya como 40 profesionales a día de hoy por la Escuela Municipal de Teatro. Este año cumplimos 30 años, o sea que es que hemos sí. pasado muchos por ahí.
1: Y ganándose la vida en el teatro o algo relacionado con las artes escénicas, también tenemos
0: sí.
1: muchas personas
0: sí, sí, sí, sí, sí, sí.
1: que han salido de la escuela.
0: Sí. Dentro de lo que la profesión puede dar. Eso también tenemos que... Esto no es una carrera de medicina. Eso, y yo muchas veces cuando uno de o una del grupo de juvenil me dice que quiere lanzarse a estudiar arte dramático, yo lo primero que le planteo es todo lo malo. Porque ya. es lo que hay que saber, porque es lo que yo supe también, y a pesar sí. de eso, es con lo que vas para adelante.
1: Lo difícil
0: sabiendo,
1: que es.
0: Sabiendo lo difícil que es, y a pesar de eso, quieres hacerlo. Y yo le por ti, y adelante con todo. Pero claro, primero tienes que contar la realidad. Esto no es un jardín de rosas.
1: Sí.
0: Aquí, del 100% de los que sacan la carrera, pues el 97% no se dedican a ello.
1: ¿El 97%?
0: Claro.
1: Ni siquiera en claro. la multitud de musicales que tenemos en España, etcétera, etcétera, tampoco.
0: No. Es porque ten en cuenta que a día de hoy son, y te voy a hablar de escuelas superiores públicas, estamos hablando, no sé si ha salido alguna nueva, porque Baleares creo que iba a sacar Escuela Superior de Dramático también, pero aproximadamente nueve escuelas superiores de arte dramático en España, donde... Cada año salen aproximadamente unos 600 alumnos, alumnas. Esos después tienen que trabajar. Eso es cada año. Y cada año salen nuevos. Entonces, evidentemente, no hay para la profesión cabida para absolutamente todos y todas. Ni la mitad siquiera.
1: ¿Cuál es la... La carrera de arte dramático, uh-huh. ¿cuántos años dura?
0: Cuatro.
1: 4 años.
0: Sí.
1: La máxima titulación que puede tener una persona es la titulación de...
0: Es el grado arte dramático.
1: Vale.
0: En la especialidad de interpretación textual, interpretación musical, interpretación de objetos, interpretación de creación, o el grado de arte dramático en dirección escénica, o el grado de arte dramático en escenografía, o el grado de arte dramático en dramaturgia.
1: Vale. Por ejemplo, el que hizo el torrevejense Carlos Rodríguez.
0: Él hizo dramaturgia.
1: Que hace tiempo que no hablo con él, sé que está uh-huh. de docente, pero no sé si está haciendo, escribiendo
0: no,
1: algo, llevo tiempo también. Bueno, pues nada, les deseamos que tengan una carrera fructífera y quién sabe, ¿no? Si como ha ocurrido con la Escuela de Canto Coral, donde figuras como Nati Peluso uh-huh. o Luli Pampín, que me lo recordaban el otro día, pues uh-huh. ahora, sobre todo Nati es una estrella internacional, pues tengamos algún Brad Pitt o alguna Angelina Jolie. ¿no? O algún Javier Bardem o, bueno, o una Victoria de las que...
0: Todos los que hacemos arte dramático nos conformamos con vivir de lo nuestro. Ya si hay mucha más fama, como tú has dicho, a mí fama no, ¿qué tal? Pues igual sí. La gran mayoría también piensa lo mismo.
1: Hombre, tiene que ser un poco agobiante ser, claro, Brad Pitt, igual que ser, yo qué sé, una persona pública y reconocida, porque tiene que ser bastante agobiante el ir a un restaurante o dar un paseo y que todo el mundo...
0: Ahora también te digo,
1: era del selfie,
0: para que salga como Nati Peluso, que rehúsa hablar de Torrevieja y tal.
1: Tranquilo, que estamos ahí.
0: Prefiero que no.
1: No, espera, que estamos ahí negociando. Bueno, no es cierto que estemos negociando. Simplemente yo estoy pidiendo a gritos que se reconduzca la situación y que Nati Peluso, que seguro que también guarda buenos recuerdos de Torrevieja, pues que la recuperemos para la causa, ¿no? Creo que es que tú no sabes, claro, es que Matías no sabe, Isma, es que Matías no sabe la idea que yo he tenido y que alguna vez he lanzado aquí de la gala de los artistas de Torrevieja. Claro, es que él no tiene constancia de eso.
2: Es que eso se merece un café.
1: Es verdad, también es verdad.
0: Como ya no quedamos.
1: Ya. No soy yo, eres tú.
0: No, eres tú y lo sabes.
2: Eres tú, no sé yo.
0: Eres tú. Yo cuando me has llamado, bueno, he venido siempre.
1: Ya estamos. Dice un oyente, es que tenemos unos oyentes que tienen que meter el dedico en todo.
0: Sí,
1: a ver. Dice, lo mismo que le pasa a Brad Pitt, que no puede ir a tomar un café, le pasa a Pedro Sánchez.
0: Pero yo con Pedro Sánchez no quiero quedar para nada, también te lo digo.
2: No te va a resolver.
0: No me va a resolver nada, Pedro Sánchez.
1: Bueno, te cuento en un minuto la idea. Uh-huh. Yo he dicho que Torrevieja necesita una gran gala y aprovechando que, por ejemplo, se cumplen 25 años de la Escuela Coral Municipal y me acabo de enterar que 30 años de la Escuela de Teatro Raúl Ferrández, una gran gala en la que se reconozca el talento de la ciudad, Gala Talento Torrevieja, y en la que se invite a participar, pues, dándole los premios que se consideraran, podemos inventarnos un premio talento y tal, pues por ejemplo a Nati Peluso, a Luli Pampín, a Jesús García Ayera, al pianista, a Jorge
0: Carrasco,
1: Jorge López, a todos esos que han salido de la Escuela Coral o de la Escuela Municipal de Teatro y que ahora mismo llevan el nombre de Torrevieja donde quieran que vayan, independientemente de que Nati Peluso esté un poco todavía tenga un poco de resquemor por un problema de bullying que tuvo al parecer en la escuela en la escuela de gimnasia rítmica. Pero creo que independientemente tenemos a Afriquita,
0: sí,
1: África Rodríguez, tenemos a un montón de personas que están ahora mismo llevando el nombre de Torrevieja por muchos lados, igual que se hace con el deporte, pues que deberíamos crear una gran gala del talento de Torrevieja para reconocer a esas personas y de paso intentar recuperar a Nati Peluso para la causa, ¿por qué no? Galder Varas ha pasado muchos años con nosotros aquí en la ciudad y también ahora, fíjate, ¿no lo ves?
0: ¿Tú sabes la frase, enemigo que huye, puente de plata? Esa es mi ley. Lo importante es saber reconocer de dónde vienes, aceptarlo, te guste o no te guste, pero tenerlo presente siempre. Lo que hace Nati Peluso, para mi gusto, es como que no ha pasado prácticamente nunca en Torrevieja. Ella, cuando habla de su carrera profesional, no habla de Torrevieja, habla de "estuve cantando en bares en Alicante".
1: Ya, sí lo sabemos.
0: Porque le da menos,
1: sí lo sabemos.
0: Como que le da más caché, como
1: sí,
0: que decir Torrevieja
1: no.
0: Como rebajarse
1: ella,
0: a algo.
1: Ella, en un programa de Broncano, sí, que tenía antes en Movistar, uh-huh, que se llamaba, ¿cómo se llamaba?
0: La Resistencia,
1: habló del tema y dijo que ella tuvo un problema cuando empezó a hacer gimnasia rítmica, sí, porque...
2: Pero no hacía bullying tú al pueblo.
0: Claro.
1: Bueno, pues
0: pero
1: sí,
0: hasta en ese momento, hasta en esa entrevista que estás diciendo, sí, fue Broncano quien le dijo, tú estabas en Torrevieja. Ella ni lo mencionó.
2: por eso.
0: Hasta en ese programa.
1: Está claro que con vosotros dos no vamos a recuperar para la causa a Nati Peluso.
0: O sea, pero es que yo no tengo que recuperar a alguien que no quiere ser recuperado.
1: Bueno, pero porque, pero todo el mundo cambia. Todo el mundo cambia, Matías.
0: Estupendo, pero sí, y cuando y si
1: todo el mundo cambia,
0: y si
1: cambia, madura sí,
0: y si
1: igual
0: cambia
1: ella...
0: será esa persona la que tendrá que acercarse, pero yo
1: bueno,
0: no
1: pues
0: tengo
1: si tú le mandas una invitación, si le mandas una invitación para la gala del 25 aniversario de la Escuela Coral Municipal de Torrevieja, pues igual algo en su interior le dice, "Oye, pues es verdad, si yo empecé allí y me apetecería volver a cantar en el coro y sí. Yo qué sé,
0: sí,
1: ¿por
0: sí,
1: qué
0: sí,
1: no?
0: Las
1: sois está claro que con vosotros
2: no, porque tenemos otra visión.
1: La
2: tuya es muy bonita y muy inocente, perdóname, es muy inocente tu visión.
0: Es maravillosamente idealista, pero la nuestra es desgraciadamente realista.
2: Sí. Estoy de
1: bueno,
2: acuerdo
1: pues
2: con Matías.
1: Espero claro. Espero que un día no os tengáis que comer vuestras palabras.
0: Ojalá. Yo espero que tú tengas razón, fíjate lo que te digo.
1: Peluso, ojalá. Y que Nati Peluso se plante en Torrevieja y diga, sí, aquí empecé yo a cantar, aquí iba yo al cole.
0: Si yo no quiero que se plante en Torrevieja.
2: No, claro.
0: Y que
2: no,
0: diga
2: no,
0: eso.
2: Aquí no.
0: Porque eso es porque ha venido aquí y le han pagado. Yo quiero que cuando esté fuera diga, sí, yo he ido a Torrevieja, en Torrevieja fui al cole, etc., etc., que es lo que no hace. Ese
1: y
0: es el problema.
1: Y me enseñaron a cantar en Torrevieja.
0: Eso creo que no
2: pero,
0: lo va a decir
2: pero
0: nunca.
2: Fuera, aquí no.
0: O sea, si lo dice aquí...
2: Si es venir aquí... Porque,
1: mira, con vuestra actitud, no
2: pero
1: lo vamos
2: que
1: a conseguir.
2: Esto no quita para que si se hace algo, que le manden una invitación
0: claro.
2: Y le inviten, por supuesto.
1: No, se lo voy a invitar yo. Se le voy a escribir yo una carta.
0: Él le va a escribir.
2: Muy bien, está muy bien, muy bien.
1: Le voy a escribir yo.
2: Mándale el audio ya.
0: Señorita Nati Peluso.
2: Pero que no, que
1: querida
2: no tiene nada
1: Nati
2: que ver una
1: Peluso.
2: Cosa para la otra.
0: Le escribe un admirador, un señor, un admirador 100%, hacia el José Luis Vázquez.
2: Que te echa de menos. Que ojalá, oye, si ojalá
1: en serio
2: todo se pasara y
1: Nati,
2: todo fuera en nada.
1: Nati,
0: si nos estás escuchando.
1: Si nos estás escuchando tú o algún familiar tuyo de los que quedan en Torrevieja, por favor, hacerme caso a mí y no a este par de ingratos que son rencorosos.
0: No, no, si yo rencor, yo quiero que te hagan caso a ti, ¿eh?
2: Pero porque
0: que
2: con,
0: quede
2: porque
0: claro.
2: Es con rencor ninguno.
1: Hombre,
2: no, no
1: a enemigo que huye puente de plata no sí. Es lo más bonito que se le puede
2: pero
1: decir a una
2: eso
1: persona.
2: Eso no es rencor,
0: hombre.
2: Eso no es rencor. Es estamos diciendo que si una persona no quiere decir cuál es su origen, eso no significa rencor. Estamos diciendo la realidad.
1: Nati Peluso es de origen argentino, pero tiene muchas raíces y mucho que contar de su experiencia en Torrevieja. Y algún
2: o a
1: día,
2: lo mejor no.
1: Nati.
2: A lo mejor no quiere contarlo.
1: Nati,
2: no es
1: y
2: como
1: algún
2: tú lo ves.
1: Día lo haremos, Nati, a que sí, Nati, lo haremos.

0: ¡Hala! Ya está. Ya está, Nati.
1: Llámame.
0: Mira, llámame. Mira, ¿dónde estás? Llámame, déjame verte. ¿Qué tú te crees? ¿Por qué eres así? ¿Por qué eres así? ¿Dónde tú estás? Llámame por Face. Déjame ver, ¿ves? Me lo está pidiendo ella.

0: ¿Dónde tú estás? ¿Dónde tú estás? Bueno, vamos al lío. Que me encanta que venga Matías Antón, que tenemos que ficharlo para hacer alguna sección los viernes, porque es que contigo se puede hablar de tú. De
1: nada, tú. Cuando quieras, ya lo sabes.
0: Bueno, Escuela Municipal de Teatro de Torrevieja. Uh-huh. Se abrió la inscripción, pero sorprendentemente este año, por lo que sea, quedan todavía unas plazas por cubrir.
1: Sí.
0: ¿En qué rango de edad de la escuela?
1: Vale, tenemos el grupo infantil, que es de 8 años a 12, que esos son, digo los horarios porque es lo más importante, sobre todo para infantil y juvenil, porque siempre llevan muchas cosas en marcha y el horario es lo que prima para saber si uno puede apuntarse o no. El grupo infantil es lunes y miércoles, de 5:30 a 6:30. Y el grupo juvenil, que es de 13 años a 17, es lunes y miércoles también, de 7 a 8:30. Y luego tenemos, en un principio no se iba a sacar un grupo nuevo de adultos, pero hemos hecho ahí un encaje de bolillo y hemos hablado con alumnos y hemos fusionado dos cursos. Entonces tenemos una hora ahí libre y vamos a sacar un curso nuevo de adultos de primero, vale. Que serán los martes y los jueves de 7 a 8.
0: A ver, alumnos, adultos de primer año, martes
1: y jueves.
0: ¿A qué hora?
1: De 7 a 8.
0: Anda, mira, Inma no puede.
1: Inma no puede.
0: Inma ya no puede, porque no puede, tiene precisamente los martes y jueves de 7 a 8 tiene pilates.
1: Pues.
0: Reformer. Inma, mi catching 10.
2: ¿Es a la misma hora?
0: Sí, martes y jueves de 7 a 8 tenían hueco.
2: Casualidad.
0: Ya no puedes, vale.
1: Puede ser.
0: Bueno, supongamos que hay algún oyente que tiene, yo qué sé, 20 de 30 a 102 años,
1: sí.
0: Y que dice, ah, pues mira, oye, yo siempre he tenido ahí el gusanillo, yo recuerdo cuando hacía las funciones de teatro del cole, ¿qué tiene que hacer? ¿Hay pruebas selectivas?
1: No.
0: ¿O matriculación directamente?
1: No hay pruebas selectivas. Lo que sí que yo siempre pido es que la persona tenga una fácil movilidad psicomotriz. Eso sí que es importante. Porque ahí corremos, nos movemos, hacemos piruetas, hacemos de todo. Y sí que es verdad, si alguien tiene algún tipo de impedimento, aunque se pueda adaptar relativamente, pero hay muchas cosas que pues a lo mejor no podría hacer. Imaginemos también, pongámoslo de ejemplo también, que alguien quisiese hacer danza clásica, quisiese hacer puntas, por ejemplo.
0: Lo entendemos perfectamente. Claro. De hecho, mira, hablando de todo un poco, en su día, Mari Carmen Mora, la presidenta de AFA, de ANFA, ANFA Torrevieja, me comentó que tenía ilusión de crear un pequeño grupo de teatro con los chavales de ANFA, que sabes que tienen alguna discapacidad, y que además de bailar y hacer muchas cosas que hacen, que le gustaría crear como, pues eso, que los chavales también tuvieran su propia compañía de teatro. No sé cómo quedó ese proyecto, pero bueno, si alguna vez te necesitamos, te buscaremos para echar una mano.
1: Pero claro, en ese caso sí que es,
0: sí, es
1: algo diferente. Es,
0: hombre,
1: es un grupo,
0: claro, claro,
1: específico,
0: sí, sí,
1: con unas,
0: sí,
1: necesidades,
0: sí,
1: específicas. Entonces tú ya adaptas un currículo en base a eso. No es lo mismo en este caso.
0: Sí. Y de todas formas, hay que aclarar que no es excluyente. Es decir, que es recomendable, pero no excluyente.
2: Recomendable,
0: ¿por qué?
1: Te vas a cansar más,
0: eso
1: te va a gustar más,
0: es decir,
1: y todo eso.
0: Que no es la Escuela Municipal de Torrevieja, no excluye a nadie que tenga una discapacidad.
1: Por supuesto
0: que no.
1: No, en ningún momento.
0: En ningún momento, pero es verdad que en el día a día, pues evidentemente hay una serie de... porque hacer teatro no es simplemente ponerte de la cámara y decir... Hola, cariño, ¿cómo te has levantado hoy? No, requiere una serie de condiciones físicas, etcétera, que en algunos casos habría que valorar. Uh-huh. Pero repetimos para que nadie...
1: No.
0: Que tú sabes cómo funciona,
1: sí,
0: esto.
1: Sí, ya lo sé.
0: Todas las personas con discapacidad o sin ella que deseen probar en la Escuela Municipal de Teatro están invitadas a matricularse.
1: Correcto, por supuesto. Sí, porque... Y además una cosa que siempre suelo recordar, porque muchas veces hay gente que llega apuntándose a teatro pensando que va a hacer teatro. Y paradójicamente, cuando uno se apunta a la Escuela Municipal de Teatro, y eso es una cosa que tengo que decir que lo implementé yo, que antes, sí. Con Raúl, por el mero hecho de que tenía muchísimos grupos y que es bastante más difícil hacer toda esa labor, no era así. La gente que se apunta va a aprender interpretación.
0: Claro.
1: Es decir, el primer año, que nadie piense que va a hacer una obra de teatro, porque no va a hacer ninguna obra de teatro. La gente de primer año nunca hace absolutamente nada. Tienen que hacer un montón de ejercicios, tienen que hacer un montón de aprender técnicas, aprender cosas. No es llegar y aprenderte un papel para salir y subirte arriba en el escenario. Ese no es el planteamiento. Así como el que cuando se apunta uno al conservatorio y coge un instrumento, no, el primer año no está tocando en un concierto, o el que se pone a bailar no está haciendo el Lago de los Cisnes el primer año, pues en teatro también tiene que ser así, porque también es una disciplina artística escénica que requiere de una serie de pasos / tiempo para poder desarrollarte como actor y actriz.
0: Espérate, que vamos a incidir un poquito en esto. Sí. Venga, imagínate que yo mismo me presento, me matriculo, que ahora explicaremos cómo hacerlo, me presento el primer día allí. Venga, ya estoy aquí. ¿Qué hacemos?
1: Ya estoy aquí. Vamos a hacer ejercicios.
0: ¿Ejercicios? ¿De qué tipo?
1: Vamos a hacer primero ejercicios, primero y seguimos. Ejercicios de calentamiento, ejercicios de expresión corporal, ejercicios de
0: respiración,
1: de contacto, ejercicios de respiración, ejercicios vocales, ejercicios de interpretación, ejercicios de personajes, de corporalidad.
0: Tanto ejercicio ya me está cansando.
1: Claro, es que por eso esto es una carrera universitaria y no es el club de amigos de la chancleta. Y es que es lo que tenemos que recordar y lo que tenemos que defender por encima de todo. No es verdad, es que mucha gente se piensa...
0: No, es que...
1: Es teatro, voy a aprender ahí lo que tú me des y yo salgo ahí.
0: Tenemos a los oyentes a los oyentes de viernes.
1: Muy cachondos, sí, muy cachondos.
0: Efectivamente, sí. Dice uno, una curiosidad, ¿para el cine de adultos es igual?
1: Para el cine de adultos... No, el cine de adultos. Pues algún ejercicio habrá que hacer, sí, totalmente.
0: Están de viernes
1: totalmente.
0: Nuestro...
1: Porque ahí hay mucha resistencia, tienes que coger mucha forma física, no es tan fácil como parece, ¿eh?
0: Cuidado. Están los oyentes hoy simpáticos, ¿eh? Están de viernes.
1: Mucho estiramiento, claro.
0: Respiración, claro.
1: Sí.
0: Bueno, seamos serios, hombre. Lo dicho, que todo eso es lo que se hace en el primer año, principalmente en la escuela de teatro para adultos. ¿Desde qué hora? ¿Desde qué hora?
1: Desde el grupo de adultos que
0: se... Perdón, ¿desde qué edad? Digo yo, ¿qué hora? ¿Desde qué edad?
1: Bueno, ya hemos dicho que hay tres franjas de edad, de 8 a 12, de 13 a 17 y luego a partir de 18.
0: A partir de 18.
1: Sí.
0: Vale, sería porque ahí es el mayor número de plazas que tenemos, hemos dicho.
1: El mayor número de plazas es en el grupo de adultos porque lo hemos abierto nuevo en esta convocatoria. Porque en la convocatoria pasada, como no teníamos,
0: sí.
1: Hablo en plural majestático, sí, pero soy yo solo, como claro. No tenía más horas físicas...
0: Sí.
1: Claro, es que parece que seamos un equipo de 10 personas, ojalá, pero no es el caso. No tenían más horas físicas y no iban a contratar a otro profesor, pues era imposible meter otro grupo más. Como he hecho el apaño este que hemos dicho, pues tengo ahí una hora que la vamos a evidentemente invertir en que haya más gente en la escuela de teatro matriculada.
0: Muy bien, pues ahora, ¿matriculación física o digital?
1: Físico en este mundo de la vida ya no tenemos nada.
0: Nada,
1: tenemos
0: digital todo, ¿no?
1: Sí,
0: vale.
1: Digital.
0: ¿A dónde nos dirigimos?
1: Sede electrónica del Instituto Municipal de Cultura Joaquín Chapaprieta. Voy a repetirlo. Sede electrónica del Instituto Municipal de Cultura Joaquín Chapaprieta. ¿Por qué lo digo así, con este tonito tan despacio? Porque también está la sede electrónica del Ayuntamiento de Torrevieja, y ahí no es. Hay dos sedes electrónicas. Bueno,
0: hombre, quiero pensar que la sede, que la página web del Ayuntamiento de Torrevieja también te dirigirá a la sede electrónica del Instituto Municipal de Cultura.
1: Yo quiero pensar que no lo sé.
0: ¿Cómo hacer eso?
1: No lo sé. Y como no lo puedo asegurar, no te lo puedo decir.
0: Quiero pensar
1: entonces
0: que...
1: Entonces prefiero decirte que la gente ya directamente escriba en Google sede electrónica Instituto Municipal de Cultura Joaquín Chapaprieta, la primera que le va a salir va a ser esa.
0: Sí, sí, lo tengo.
1: Que es una página roja.
0: Sí.
1: Tiene unas membranas rojas y tal.
0: Efectivamente.
1: Y baja un poquito y ya pone solicitud de matrícula Escuela Municipal
0: solicitud
1: de Teatro.
0: Solicitud de inscripción Escuela Municipal de Teatro 2026-2027. El plazo de presentación hasta el día...
1: Hasta el día 15.
0: De octubre, o sea que hay tiempo de sobra.
1: Nosotros empezamos una semana antes, empieza la escuela una semana antes, pero bueno, sí, hay de plazo hasta eso. Sí que es verdad que si las plazas se llenan, pues...
0: ¿Cuánto vale esto?
1: ¿Cuánto vale? Me gusta.
0: Claro.
1: La matrícula son 50 euros, ya está, eso es lo que vale.
0: Claro, es que, vamos esto... a ver, de que te extraña, de que te haya una de que te haga una pregunta... Que te haga una pregunta
1: a ver, si
0: que todo el mundo entiende. ¿Cuánto cuesta esto?
1: Claro. ¿Cuánto cuesta? Son 50. ¿Cuánto vale? Estaríamos hablando de unos 1.500, 2.000 euros.
0: En una
1: escuela privada.
0: Privada,
1: claro.
0: Ya, bueno.
1: Pero eso no es lo que vale. Lo que cuesta...
0: ¿Cuánto cuesta?
1: 50 euros la matrícula, y como municipal ya no pagas absolutamente nada más.
0: Nada más.
1: Nada más.
0: Ya está. Se paga todo online y ya está. Inmaculada.
2: Aclaratoria. Si entras en la sede municipal del Ayuntamiento de Torrevieja, hay un apartado... que es sedes electrónicas, y entonces te lleva también a la sede electrónica del Instituto Municipal de Cultura.
1: Aclarado. Estupendo, pues ya está.
0: Se necesita la clave digital para inscribirse.
1: Se necesita clave PIN, DNI digital, certificado digital y todas
0: esta
1: esas cosas.
0: Esta oyente que nos está escuchando, pues que la clave digital la puedes...
1: Pero también es verdad que te la puede hacer otra persona. Si tú no tienes clave digital o lo que sea...
0: No, si lo que tiene que hacer es que... lo que tenemos que concienciar ya, desgraciadamente, es que todo el mundo tiene ya que tener su clave digital, su cable PIN y
1: yo
0: su
1: estoy acuerdo con eso.
0: Electrónico, porque al final nos vais a llevar a eso.
1: Yo estoy de acuerdo con eso.
0: Nos vais a llevar a eso. Es decir, como el dinero en efectivo, nos vais a llevar a...
1: Ojalá y manejase yo el dinero, porque han dicho, nos vais a llevar a eso, ojalá.
0: Pero bueno, que si no tienes clave digital con la de otra persona próxima a ti, puedes hacer la inscripción y pagarlo por tarjeta, por Bizum, por donde sea.
1: Una vez que hagan la inscripción, yo me pondré en contacto con esas personas y entonces ya les daré la carta de pago para que puedan realizar el pago con tarjeta de crédito.
0: ¿Qué es más difícil? Supongo que trabajar con los adultos que con los peques que empiezan, ¿no?
1: Es más difícil trabajar con adultos.
0: ¿Verdad?
1: Es mucho más
0: porque
1: difícil.
0: Ya todos nos creemos Brad Pitt.
1: Correcto. Están los que nos creemos Brad Pitt, están los que a mí se me tiene que escuchar más que a nadie, están los que yo sé más que ninguno, incluso más que tú que eres el profesor.
0: Ah, ya llegamos con ego.
1: Y el que no escucha, el que piensa que lo de los demás no tiene sentido, su idea es lo importante. Esos son los conflictivos, siempre es el adulto. El niño y el juvenil no tienen ningún tipo de conflicto. De hecho, si tienen algún conflicto, en la siguiente clase se les ha olvidado completamente. No hay ningún problema con ellos ni con ellas. El problema generalmente es con los adultos y las adultas.
0: Muy bien.
1: Problema por decir algo, no es un problema real, pero bueno, es más difícil trabajar, sobre todo empezar un grupo nuevo, empezar con personas que también tenemos que pensarlo, cada uno viene de su padre y de su madre, tiene su historia, su mochila con sus historias, y entonces, bueno, hay que poner en concordancia y tener un cierto respeto entre todos y todas para que la clase fluctúe lo mejor posible. Siempre llegamos a un buen puerto y siempre se consigue un ambiente súper favorable y súper divertido. O sea, que por eso tampoco hay que llevarse las manos a la cabeza. Pero bueno, me has hecho la pregunta de qué es lo más difícil, y lo más difícil son los adultos siempre.
0: Muy bien. Bueno, pues nada, todo el mundo que quiera más información, pues que se acerque por la Escuela Municipal de Teatro. ¿Qué día estáis allí?
1: Que se acerque por la Escuela Municipal de Teatro, no, que se acerque al Centro Cultural Virgen del Carmen.
0: Al Centro Cultural
1: tercera
0: primero.
1: Planta.
0: Tercera planta, que sí. Es donde está la
1: donde
0: sede.
1: Estoy yo por las mañanas.
0: Tú tienes despacho.
1: Yo tengo despacho allí, estoy yo por las mañanas allí. Y si no estoy yo en ese momento, porque estoy en otro sitio... Sí. Pero ahí siempre habrá gente que le podrá decir o le podrá tomar el número de teléfono para que yo llame después o lo que sea.
0: Vale, vale, vale. O sea, que tú sí que tienes despacho como...
1: Claro.
0: No como el de Badajoz. Tú tienes despacho.
1: No sé. Sí. Ah, no. Tampoco soy hermano de ningún presidente. Mi hermano es profesor de inglés en un instituto en Murcia, o sea que no.
0: Vale, vale. Bueno, ¿y qué planes tienes para este año, para la escuela?
1: Pues... Este año es, como dirían, me alegro que me hagas esa pregunta, Iñaki.
0: Muy bien.
1: Este año tenemos un año muy bonito, un año que es los 100 años de la generación del 27. Entonces,
0: Madre mía, la que vais a dar. Los
1: vamos a dar una chapa muy gorda.
0: Los culturetas.
1: Correcto.
2: Muy bien. Es lo que toca.
1: Claro. Es lo que toca. Y también, por mi parte no, pero ahora que has dicho los culturetas, la parte de música también es año de Beethoven. O sea que también por ahí también va a haber otra esto. Entonces la generación del 27 será la que predomine. Junto con la Sin Sombrero, que digamos que es el grupo de mujeres que eran escritoras, poetisas, dramaturgas y de todo, pero que por ser mujeres no tuvieron la misma fama, hombre, reconocimiento.
0: Bueno, no tendrían en su día. Actualmente todos sabemos quién son Maruja Mayo, Concha Méndez, Ernestina de Champulcino, claro. Josefina de la Torre, es decir... Sí.
1: Te han faltado muchas, que lo sepas.
0: Es lo que me da el chat.
1: Vale,
0: el chat
1: GPT. Vale, pues chat GPT, claro, pero ¿por qué? Fíjate la tontería, ¿por qué? Porque chat GPT lo han hecho hombres y entonces han puesto 4 o 5.
0: No. Bueno, te tengo que decir que como autores...
2: Las más conocidas.
0: Te tengo que decir
2: no
0: que como autores destacados masculinos tampoco me salen muchos más. Federico, García Lorca, Rafael Alberti, Pedro Salinas y Vicente Aleixandre. Es decir, cuatro hombres y
1: también faltan algunos más.
0: Mujeres.
1: Faltan
0: claro,
1: más
0: por eso digo. Entonces, la idea es que la gente que no ha conocido la obra... de esa generación del 27, ilustre generación del 27, a lo largo de este año, pues la pueda conocer.
1: Sí, intentaremos trabajar un poquito textos de autores y autoras de la generación del 27.
0: Muy
1: y
0: bien.
1: También la otra generación del 27, porque cuando hablamos, o sea, está la Sin Sombrero, que son las mujeres, y sí. Está la generación del 27, que escribía sobre todo o principalmente género dramático o trágico. Pero está la otra generación del 27 que escribía comedia, que tampoco se les recuerda mucho, aunque son conocidos, pero no se les recuerda mucho.
0: Pues me das una alegría.
1: Porque precisamente escribían comedia.
0: Pues me das una alegría, porque yo soy de los que piensan, igual Inma también comparte pensamiento conmigo por una vez en el día.
2: Sin que sirva de precedente.
0: Sin que sirva de precedente, que la comedia inicialmente es la mejor forma, o una, desde mi punto de vista, una de las formas más... atractivas de llevar por primera vez a alguien al teatro, ¿no?
2: Ah, sí, claro que sí. Sí, ¿eh? Sí.
0: Incluso sí. La comedia comercial, que yo sé que es un poco denostada, pero bueno, oye, si alguien va por primera vez al teatro a ver una comedia comercial de estas que suele,
2: claro,
0: que suele haber...
2: Con los niños se intenta el que vayan aprendiendo y vayan teniendo cultura de teatro.
0: Eso es
2: el ir al teatro y siempre
0: no
2: es
0: hagas,
2: algo agradable.
0: No hagas spoiler, que de eso tenemos que hablar ahora.
2: Ah, no, digo, se trata de hacer algo agradable, ¿no? Para que les sea y que entren en un entorno que les sea familiar, ¿no?
0: Pero
2: el teatro.
0: Que es verdad, que hay personas que pasa como con los musicales. Si tú vas a ver un musical, el primer musical que vas a ver es un musical profundo, yo qué sé...
1: El fantasma de la ópera.
0: El fantasma de la ópera, pues igual dices, pues vaya rollo esto de los musicales. Mientras que si vas a ver El Rey León, o vas a ver Cabaret, o vas a ver...
1: The Book of Mormon, por ejemplo.
0: Ahí está. Pues igual tienes otra visión. Por eso me parece bien que se recuperen a la generación del 27 con alguna comedia. Muy bien, entonces, noticias destacadas, que quedan plazas para la Escuela Municipal de Teatro para los tres grupos, aunque principalmente para adultos, que lo podéis hacer en la sede digital del Instituto Municipal de Cultura Joaquín Chapaprieta de Torrevieja, que Este año, por supuesto, el 31 de octubre volveremos a tener Tenorio, que la escuela va a celebrar sus 30 años haciendo un homenaje a la generación del 27 y que ahora, después de una pausa y una canción de viernes, vamos a hablar de la otra actividad que tiene que estar a punto de llegar, que es Teatro para Todos, que es donde muchos niños y niñas descubren por primera vez esto tan bonito que es el teatro. Pero para eso tenéis que esperar nada, unos 36 minutos. Que no, qué broma. ¿Dónde lo
3: dejaste escondido? 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

0: Bueno, estamos hablando con Matías Antón, el director de la Escuela de Teatro Raúl Fernández de Torrevieja. Hemos hablado ya de esa apertura de nuevo de matriculación para la Escuela Municipal de Teatro, pero ahora tenemos que hablar de Teatro para Todos, cuya programación ya me imagino que estará totalmente programada, ¿no?
1: Está.
0: Me equivoco. Está.
1: No, no te equivocas.
0: Muy bien. ¿Y ya se puede presentar?
1: Se podría presentar algunas cosas, sí.
0: Algunas cosas.
1: Algunas cosas.
0: Vale. Por ejemplo.
1: Por ejemplo.
0: La primera fecha.
1: La primera fecha es 18 de octubre. Que aunque esa ya la anunciamos aquí, me acuerdo, es Estación Paraíso. Fue premio Max 2024 al mejor espectáculo infantil. Es una fantástica maravilla, yo qué voy a decir. Y bueno, altamente recomendable para, si nos están escuchando, abuelos y abuelas.
0: Sí.
1: Para que abuelos y abuelas vayan con sus nietos, nietas.
0: Sí.
1: Para todos también, pero
0: especialmente para
1: especialmente
0: ellos.
1: Especialmente si van ellos y ellas, creo que les va a parecer bastante más agradable ir con sus nietos y nietas.
0: Vale. Aquí todos los años sale el mismo temita. ¿Cuál va a ser el canal de venta de Teatro para Todos?
1: Es un temita que nos lleva por la calle de la amargura, Iñaki.
0: ¿Aún seguimos por la calle de la amargura?
1: Aún seguimos.
0: Claro, con razón algunos luego me...
1: Aún seguimos porque...
0: A partir de ahora voy a decir, con razón algunos luego me hacen un Brad Pitt. De eso de que no me ven.
1: Ah, vale.
0: Pues claro, estas cosas me indignan, me enfadan, porque yo entiendo que... Yo entiendo perfectamente que igual esto es micropolítica, como yo suelo decir. O sea, que la noticia de hoy evidentemente no es... la calle de la amargura de la que vamos a hablar ahora, la noticia de hoy, como acabamos de contar y he dicho, por si acaso hay alguien escuchándome, que es un día histórico, que se han licitado las obras del nuevo centro de AFA. Pero estas cosas son las que a mí me irritan. Y eso que me tomo la pastilla hoy. Por ejemplo, vuelvo a pedir públicamente, Inmaculada, apóyame, por favor, que el Palacio de la Música disponga de un... que el Palacio de la Música disponga de un equipo de sonido acorde a lo que es la ciudad de Torrevieja. He acudido recientemente a dos actos, Inma creo que ayer al tercero, y el mismo problema. Ayer también en la conferencia lo mismo.
2: Y mismo problema.
0: Más de lo mismo, ¿no?
2: El equipo está, o sea, vamos a reivindicar.
0: No, el equipo está, pero ese equipo no es suficiente porque no hay micrófono de solapa. No hay ni micrófono de solapa.
2: Y solamente
0: esos,
2: va un micrófono.
0: Esos altavoces se acoplan. No, o sea, vamos a ser serios. Estamos en una ciudad que tenemos un presupuesto tal y no podemos atraer a un conferenciante, ya sea local o de fuera, a hacer el ridículo. Y si le sienta mal a quien corresponda, que le siente mal. Pero es una realidad. Y son las cosas que a veces te preguntas por qué no se solucionan de forma inmediata, como el tema de la taquilla que vamos a hablar ahora. Y lo del Palacio de la Música, tú lo has vivido igual que
2: ayer,
0: yo.
2: Ayer igual.
0: Ayer mismo. Bueno, pues yo he ido...
2: Tres veces.
0: Pues ya está.
2: O sea, no se soluciona, pero porque... Ahora ya lo digo yo. Y hay que decirlo aquí en la radio para que se tome solución. Es igual que el cartelico que he pegado en la puerta para entrar al patio de butacas... Un cartelico hecho con una fotocopia con la esquinica arruga para arriba que pone patio de no sé qué superior, la flechica para la izquierda y el patio de butacas a la derecha.
0: Sí.
2: No puede haber una placa normal y corriente como que hay en todos los sitios de todas las señalizaciones. ¿Mejor? ¿Tiene que ser una fotocopia?
0: Queremos dejar claro que Matías
2: Antón... El nombre Palacio de la Música y una fotocopia de papel ahí pegada en la puerta.
0: Queremos
2: de
0: dejar claro que Matías Antón no tiene nada que ver con esta reivindicación.
2: Se está quedando a cuadro.
0: Que se está quedando sorprendido lo que estamos diciendo.
1: Me parece estupendo.
0: Pero sí que tiene bastante que ver con el tema de la venta de entradas para Teatro para Todos. Este año, ¿dónde se van a poder comprar las entradas?
1: Pues mira, este año 2026, posiblemente para Teatro para Todos, sea entrada libre, con invitación. Porque, como ya te comenté en anteriores capítulos, La empresa que contratamos no cumplió con las condiciones del contrato, que ahí fue cuando te dije que las cosas, cuando una empresa se presenta a un contrato público, tiene que cumplir con todas las cosas que es el contrato público. Y esta empresa no las cumplió, por lo tanto, hemos tenido que rescindir el contrato con su multa necesaria por no haber correspondiente, o sea, por no haber cumplido.
0: En este caso, la responsabilidad es de la empresa.
1: Claro.

0: Piquetera que nos pueda llevar la taquilla.
1: Bueno, pues a ver si es verdad.
0: Es una buena noticia para aquellas personas que nos estén viendo y quieran ir a Teatro para Todos, porque les va a salir gratis, vale. Pero ya sabemos, yo ya te lo he comentado muchas veces, que...
1: No, que no gratis...
0: A mí los espectáculos gratis... No. O sea, podríamos estar hablando que si costase 20 euros cada butaca, entonces, pues a lo mejor sí que es un dinero que nos cuesta. Pero 5 euros por
1: totalmente
0: entrada,
1: de acuerdo. Ahora, las invitaciones, ¿dónde se van a poder
0: se
1: recoger?
0: Van a dar en el Centro Cultural Virgen del Carmen, que es donde Cultural. Se hace el espectáculo.
1: Vale. La primera obra es el 18
0: de octubre.
1: Vale, te voy a pedir un favor. Mándame puntualmente la información con tiempo para que le demos promoción y recordemos todo esto que estamos hablando.
0: Yo tú sabes que te lo mando siempre.
1: Vale, pero por si acaso. Porque yo sabes que por la mañana se acompañan los peques al cole y ahí van muchos abuelos y abuelas precisamente al cole para contárselo por la mañanica también, ¿vale? Mándamelo, que todo el mundo lo sepa. Y repito, que esto no es... que esto no es tan importante como un problema de salud o un problema estructural que tenga la ciudad de Torrevieja, pero son las pequeñas cosas que creo que se pueden solucionar de una forma bastante sencilla y que es simplemente poner un poco de voluntad, Inma.
2: Es simplemente interés. Es decir, ahí pues hay personas, hay conserjes que son los que tienen que pasar la nota diciendo cuál es el... la avería que hay y que eso se lleve a efecto. Pero es decir, a ver, la mala impresión que da es, hay dos micrófonos, uno no va, por lo que hemos podido comprobar en los tres actos que hemos ido. Pues no lo saques, o sea, saca solamente un micrófono.
1: Inma, que
2: y
1: es
2: que hay y que quien tenga que moverse, Inma, que se mueva, pero
1: Inma,
2: no des esa mala
1: que no
2: imagen.
1: No podemos conformarnos con eso.
2: No, me refiero hasta que se solucione, porque ahora claro,
1: que
2: las
1: palacio
2: cosas de palacio
1: de la
2: van
1: música,
2: despacio. Mientras que pones el papel, que lo tramitas, que lo lleva, que se hace cargo quien sea de la avería, que mandas a alguien, que compras lo que haga falta, hasta que se soluciona, Inma, hay un tiempo. Inma. En ese tiempo no demos que hablar. Sí.
1: Vamos a
2: hacerlo lo más fácil y lo que menos
1: no
2: obvio
1: sé cuándo,
2: sea.
1: Mira, no sé cuándo se van a aprobar los presupuestos municipales de 2027. Pero a ver si alguien se acuerda en esos presupuestos municipales de 2027, en este caso del Instituto Municipal de Cultura, de poner, desde mi punto de vista, oye, que a mí al final tampoco estoy todo el día metido en el palacio. Ni en el Centro Cultural Virgen del Carmen.
0: Porque te pillas muy lejos de tu casa, eso ya lo hemos hablado.
1: No, el palacio me queda más cerca. Pero quiero decir, pero a ver si en esos presupuestos figura la remodelación integral de los equipos de sonido, tanto del Centro Cultural Virgen del Carmen como del Palacio de la Música, que creo que es fundamental.
2: Pero esto es como todo. ¿Alguien ha dicho que hace falta modificarlo? ¿Alguien ha dicho
1: pues
2: que está roto?
1: Pues lo decimos nosotros.
2: Es que si no está el papelico por en medio...
1: Bueno,
2: no
1: y luego igual pues sienta mal que lo digamos nosotros, pero es que es una realidad.
2: Pero bueno, más vale que lo digamos
0: yo,
2: nosotros. Sí que
0: ya está. Como ha dicho Inma, insto a que todas las personas de la ciudad de Torrevieja, o no de Torrevieja, pero que sean utilitarios de los servicios públicos, aquellos desperfectos, problemas, conflictos que vean, es tan fácil como una instancia general y escribirlo. Porque se les tiene que dar a esa instancia general una respuesta mínimo y si es un problema que se puede solucionar, se solucionará en la mejor y mayor medida y bueno, rapidez posible.
1: Pues que sirva...
0: Que la gente no piense que nos limpiamos el culo con eso, hablando mal y pronto. No es así. Pero a veces, muchas de esas cosas pequeñitas, como tú has dicho, Iñaki, estando en otras cosas, no nos damos cuenta de esas. Y entonces es importante que todo el mundo tenga la información necesaria para saber cuáles son los problemas, los conflictos y para intentar ponerle soluciones.
1: Bueno, pues que quede dicho y que ojalá alguien tome nota, porque la verdad es que es un poco... es que además tiene que ser incómodo hasta ellos, porque en uno de los actos que acudimos estaba el concejal de Cultura, el alcalde haciendo señas, el alcalde de la ciudad de Torrevieja haciendo señas para intentar solucionar el problema. Es que no puede ser. Es que es algo tan sencillo como eso. Es decir, oiga, mire, tenemos un problema. Igual que otra cosa que vuelvo a reivindicar, Y repito que Tomás...

0: perdón, Matías no tiene nada que ver en esto, pero cuando viene él o cuando viene alguien relacionado con la cultura, sobre todo que trabaja habitualmente en el Centro Cultural Virgen del Carmen o en el Palacio de la Música, pues digo lo mismo. Vamos a ver. Se está redactando, se está licitando un nuevo contrato para que estará cerca de adjudicarse, supongo, para renovar el contrato de Cultura Torrevieja, la gestión cultural del auditorio y del teatro, que entiendo que está bien. Bueno, pues, por favor, que alguien, con un poco de sentido común, en la página web de Cultura Torrevieja, que evidentemente es la mejor posicionada ahora mismo, cuando buscas Cultura de Torrevieja, porque están haciendo un grandísimo trabajo, y se lo vuelvo a reconocer públicamente desde a Lalo y al resto del equipo, que no cuesta nada que en esa página que pone Cultura Torrevieja, donde aparece la programación del Teatro Municipal y del Auditorio, que haya una pestaña que diga otra programación o otras actividades, y que esa pestaña enlace con la página del Instituto Municipal de Cultura Joaquín Champaprieta, donde aparece la aprobación del Centro Cultural Virgen del Carmen y del Palacio de la Música. Tan difícil es, Inmaculada, tan difícil es.
1: No, lo que pasa es que yo creo que son empresas diferentes o cosas diferentes y cada uno lleva lo suyo.
0: Ya, pero repito, una persona que está en Santander, que va a venir a pasar unos días a Torrevieja y que le gusta la cultura, va a entrar y va a poner Cultura Torrevieja. Y si tú pones Cultura Torrevieja, como no puede ser de otra manera, la mejor posicionada es la página, la superpágina Cultura Torrevieja. Muy bien. ¿No? Perdón. Poner ahí, que además la tenemos en inglés, en castellano y no sé si en algún idioma más. Poner ahí otras actividades. Más cultura y que un pequeño enlace, creo que son cosas absolutamente lógicas. Me piden por favor, Matías, si puedes repetirme el horario para el grupo infantil de la Escuela Municipal de Teatro.
2: Sí, lunes y miércoles de 5:30 a 6:30.
0: ¿Qué ese es el de qué edad? ¿De qué edad a qué edad?
2: De 8 a 12.
0: A 12. ¿Y el siguiente?
2: De 7 a 8:30, el grupo juvenil. Lunes y miércoles también, vale. Que es de 13 a 17.
0: Muy bien, pues Matías, gracias por la visita. No sé si te queda algo más que añadir.
2: No, bueno, sí, podemos añadir que nos hemos acogido a una ayuda del Instituto Valenciano de Cultura.
0: Oh, yeah.
2: Y que, bueno, por ejemplo, el espectáculo que viene en noviembre, que se llama Bichitos, para Teatro para Todos, lo va a pagar, precisamente, no lo va a pagar el Ayuntamiento de Torrevieja, sino el Instituto Valenciano de Cultura, por ejemplo.
0: Ah, pues mira, lo que nos vamos a ahorrar con ese espectáculo ya tenemos para un equipo... Para un par de días de más de esas buenas que tiene Orecán, para cuando venga un conferenciante que se la pongamos y no tengamos ese problema.
2: Estoy de acuerdo contigo, pero eso va por partidas presupuestarias, no se puede derivar uno de otro. Y...
0: Que ya lo sé, hombre, ¿no, Matías?
2: Bueno, no, lo digo para que la gente que nos esté escuchando...
1: Que no se crea.
0: No se crea que es tan fácil.
2: Ay, que uno, Dios mío. Cuando está fuera, y yo soy el primero que me pasa uno cuando está fuera, lo ve muy fácil, pero cuando está dentro ve cómo está estructurado todo este mastodonte de la burocracia. Y te das cuenta que tiene muchos cosas, imposibles con los que luchar.
0: Pero hay cosas que llevamos mucho tiempo diciéndolas y ya no sé si es empecinamiento decir, mira, solo porque lo digan estos...
2: Y es necesario que lo digas, Iñaki. Con eso no quiero decir...
0: No te creas.
2: Sí.
0: No lo tengo yo tan claro. Me lo creo. No tengo yo tan claro que merezca la pena ya a veces tomarme estos berrinches que me tomo. No sé.
2: Yo te apoyo en que sigas, sí.
0: No sé,
2: que para eso, al fin y al cabo, también están los medios de comunicación.
0: Sí.
2: Para poner los puntos sobre las íes en aquellas cosas que
0: yo en lugar de meterme en este berenjenal, podríamos haber escuchado un par de novedades viernes, ¿verdad, Inma? Pero es que soy así y creo que ya, hijo, no me va a cambiar.
2: Yo encantado que lo digas, yo ya sabes que...
0: Ay, Dios mío. Bueno, enseguida vamos a hablar de los encuentros corales que comienzan hoy. Tenemos aquí al presi y al teléfono a la directora, que nos está esperando, porque quiero que sepáis todo el mundo, que sepa todo el mundo, que hoy tenemos una cita coral impresionante y que en este caso también es con invitación. es en el Auditorio Internacional, porque en el teatro ya sabéis que tenemos a la gran Sara Varas, que esta mañana ha llegado, Inma, esta mañana ha llegado un tráiler, que yo digo, ¿pero qué trae Sara Varas? Claro, porque una bailadora. Bueno, pues que Sara Varas trae, primero, un suelo flamenco, que así se llama, que me lo ha dicho Juanito a mí de Horizonte Musical, Juan Huesca, trae su propio suelo flamenco, pero es que Sara Varas trae su propia iluminación y su propio sonido. Es decir, independientemente de que es verdad que el Teatro Municipal de Torrevieja tiene un... Pero ella dice, no, yo traigo mi... Y claro, ha aparecido un tráiler allí, o sea que esta noche Sara Varas lo va a reventar. Una de las mejores bailadoras del mundo, que hoy está en Torrevieja y que nos encanta que Sara Varas llene y que agote. Pero repito, no podemos ir a una conferencia al Palacio de la Música y que aquello sea un esperpento. Matías Antón, feliz curso.
2: Muchísimas gracias, Iñaki.
0: Enseguida vamos ya a hablar de canto coral, la gran cita de este fin de semana.
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0: Bueno, vamos, que todo el mundo tiene prisa hoy. Estamos estresados todos hoy. Bueno, en este caso tengo que decir que tienen toda la razón del mundo, porque vamos con un poquito de retraso. Le pido disculpas a Pablo Vilches, el presidente de la Coral Francisco Vallejos, que tendrá un montón de cosas que hacer, porque hoy es un día importantísimo, como hemos contado esta mañana, porque hoy y mañana se celebra en Torrevieja un acontecimiento cultural de primer orden, como es el Encuentro Coral Internacional Ciudad de Torrevieja. Y me da mucha alegría cuando esta mañana he entrado a ver el patio de butacas del viernes, que prácticamente la zona que se ha habilitado, que es el sector B y el sector E, está poblado, y quiero pensar que también lo estará para la jornada del sábado, pero lo voy a comprobar, que sabéis que a mí me gusta trastear y comprobarlo, si el sábado también tenemos, sí, más o menos, viernes y sábado están con las mismas butacas ya llenas, lo que me alegra muchísimo, pero queremos hacer hincapié en que si os gusta un poquito la música, y concretamente la música coral, no podéis dejar de faltar. Pablo Vilche, presidente de la coral, buenos días.
1: Hola, Iñaki, de nuevo.
0: ¿Cómo van esos nervios? Porque claro, para vosotros es absolutamente nuevo, para ti todo es nuevo, pero encima vais al segundo templo de la cultura de Torrevieja, que es el auditorio.
1: No hay miedo, Iñaki. No hay miedo. Si no hay miedo, no hay nervios.
0: Bueno, todo organizado, todo preparado.
1: Todo en su orden.
0: La infraestructura que necesita un evento como esto.
1: Tremendo, Iñaki.
0: Hay que recibir a los coros que vienen de fuera, que se sientan como en casa. Y en este caso, bueno, pues ahí está la coral, que es la organizadora.
1: Los mejores anfitriones. Ya fuimos representantes a recoger en el aeropuerto al coro que venía de Bucarest.
0: Muy bien.
1: Y súper contentos.
0: Sí, la verdad es que estoy seguro que su estancia en Torrevieja va a ser agradable y que se lo vais a poner todo muy fácil. Pero hay infinidad de pequeños detalles, Pablo, que a lo largo de esta jornada tenéis que rematar, que se dice, ¿no?
1: Está todo hilado, Iñaki, está todo hilado.
0: ¿Ah, sí?
1: El trabajo en equipo, ya te digo yo, la junta directiva y en concreto también, bueno, José Miguel, que siempre está ahí conmigo apoyándome, fantástico.
0: Pero tú, por ejemplo, como yo, pues no tienes que ir a la Pelu hoy, porque tenemos la suerte de tener un cabello tan fino que no necesitamos mucho. Pero Belén Puente, que dirá, ¿me va a llamar Iñaki o no me va a llamar? Que tengo hora en la peluquería, que esta tarde tengo ensayo. Belén Puente, directora de la Coral Francisco Vallejos, anfitriona de este coral, de este encuentro coral. Buenos días.
2: Hola, buenos días.
0: ¿Lo de la peluquería ya lo hemos arreglado?
2: Todavía no.
0: Todavía no.
2: No. Yo ya lo tengo todo organizado, todo mi planning, o sea, pero bueno, no pasa nada. Eso iré como corresponde, pero bueno, no hace falta tampoco tener que ir a la peluquería.
0: Bueno, en cualquier caso, lo más importante es que a las 5 de la tarde sí que tenéis el ensayo general, ¿no?
2: Así es, a las 5 de la tarde empezamos ya las pruebas de sonido. Y bueno, el coro va, al menos bajo mi dirección, va a actuar allí en el auditorio por primera vez. Yo sí he cantado allí como solista, es una acústica bastante agradable, así que entiendo que el coro también se va a sentir cómodo. Pero bueno, para eso están estas pruebas de sonido, para ver colocaciones, ver el tema de la acústica y recolocar ya pequeñas cosas y prepararnos para el concierto.
0: ¿Ves cómo teníamos que hablar contigo hoy para que nos contaras estos pequeños detalles o grandes detalles de que como coro es la primera vez que actuáis en el auditorio y que por lo tanto, al margen de la cuestión acústica, la colocación de una coral es importantísima? He visto recientemente una peli, que ahora no me acuerdo cómo es, creo que se llama simplemente La Chica del Coro o algo así, donde precisamente se visibiliza, ¿no? Que esta cuerda tiene que estar aquí, la solista tiene que estar aquí, etcétera, que es un poco lo que tú vas a hacer esta tarde a partir de las 5. Vamos a hablar de la Coral Torrevejense Francisco Vallejos, que es la anfitriona y la que va a aperturar hoy a las 8 de la tarde este encuentro coral. Y tenemos algo que a mí me encanta contar, porque creo que es interesante para que quien nos escuche se anime a sacar su invitación. Tenemos el programa que has preparado, que comienza con un Ave María.
2: Así es el Ave María de Dubra. Es una música muy, muy bella, también compleja para el coro. Y bueno, y esperamos que sea del agrado de todos los asistentes.
0: Comienzas con ese Ave María y luego ya entramos en el terreno de la habanera. Has elegido Mírame Así, Linda Cubana, Tú, Mi Barco y el Mar. Y ahora me tienes que sacar de dudas, porque no sé si Las Sirenas también es una habanera.
2: No, La Sirena no es una habanera, aunque tiene un tema muy relacionado evidentemente con el mar, como si su título indica, pero no es una habanera, es una obra polifónica. Y entonces lo que he tratado es eso, de entrar con ese Ave María y luego hacer un pequeñito bloque de habaneras, como no podía ser de otra manera, siendo una coral torrevejense, y terminar con dos obras polifónicas de gran dificultad, como son Las Sirenas, de Baugalde, que es una compositora vasca que escribe genial, que nos gusta mucho y que actuará Lucía España de solista, y acabaremos con el Adiós Nonino de Piazzolla, que es una obra que originalmente no estaba escrita para coro, pero se ha adaptado para coro y está en el repertorio de muchas corales del mundo.
0: Con tu permiso, te robamos 30 segundos más para que los oyentes escuchen un pasaje de Las Sirenas, en este caso en una grabación del Cor de Cambra Ad Libitum de la Escuela Coral Beus Juntes, así se llaman. Y así suenan Las Sirenas.

0: Y es que, Belén, yo siempre digo que cuando vamos a ver un espectáculo o un encuentro coral como este, al que realmente le interesa, que pues también quiere saber lo que vais a cantar y sobre todo captar a alguien que diga, oye, pues esto suena muy bonito, me voy al auditorio, ¿no? Por eso para mí es tan importante conocer los repertorios.
1: Sí, la verdad que intentamos hacer un repertorio que evidentemente sea acorde al nivel del coro y pensando por supuesto en el público para que le guste, que le disfrute y uno de nuestros objetivos es que quieran volver a escucharnos en otras ocasiones. Entonces, bueno, con esas premisas hago el programa y esperemos eso, que hayamos acertado. Y que las personas que tengan hoy a bien desplazarse al Auditorio Internacional para poder escucharnos, tanto a nosotros como al resto de agrupaciones que van a participar en estos encuentros corales, pues que lo disfruten y que quieran volver a repetir.
0: Claro, y por ejemplo, ¿cómo suena en versión coral Adiós, Nonino? Pues escucharlo.

0: Pues un reto para el coro, ¿eh? Tanto las sirenas como este adiós Nonino no se las puesto no se las ha puesto fácil, pero claro, volvemos a decir lo mismo, y ahora está el presidente delante. Belén, es vuestro encuentro coral, sois los anfitriones y hay que aceptar estos retos, ¿no?
1: Claro que sí, hay que poner toda la carne en el asador. Yo confío mucho en el coro. Hacemos todo el trabajo posible para que salga ese repertorio adelante y lo vamos a disfrutar muchísimo y esperamos que los asistentes también.
0: Oye, Belén, hazme también de crítica musical. Convence a los que todavía tengan dudas de que esta noche hay que ir sí o sí, tanto hoy como mañana, al auditorio, porque ¿qué podemos decir de la Orquesta de Cuerda Pulsada Cecilio Gallego, que también ha elegido un repertorio precioso? Creo que es un lujo, ¿no?, esta noche para Torrevieja.
1: Pues la verdad que sí. Nosotros, dentro de lo posible, intentamos que también distintas agrupaciones de Torrevieja pues participen en nuestros encuentros corales. Y creo que bueno, que la Escuela de la Orquesta de Cuerda Pulsada de Cecilio Gallego hace un trabajo muy importante por recuperar aquellas habaneras o repertorio más tradicional, más nuestro, que antiguamente y que hoy en día también se toca o se acompaña con esos instrumentos de cuerda. Y bueno, han elegido un programa muy variado, muy bonito. Y nada, y agradecerles su presencia en estos encuentros corales.
0: Oye, y para terminar, ¿qué me dices del repertorio que ha elegido el Orfeón Cantabile con éxitos del pop como Corazón Espinado y Nos Dieron las 10, Dile, Tú Serás Mi Baby? Supongo que conoces a este Orfeón. Lo vamos a pasar muy bien, ¿no?
1: Sí, bueno, el Orfeón Cantabile, conozco desde hace muchos años a su director, a Carlos Catalá, y a su mujer, Ascensión, fue compañera mía en el conservatorio cuando estudiábamos canto. Y bueno, yo he cantado con ellos en alguna ocasión, incluso en el certamen de habaneras. Ellos vinieron un año en el 1990 y algo, ya el siglo pasado. Y bueno, yo estuve cantando con ellos, me uní una bonita amistad. Y bueno, ya se han salido un poco, digamos, de lo más que clásico, serio, no sabría cómo definirlo, y se han tirado un poquito más a eso, como tú bien decías, una música pues más desenfadada, más pop, y bueno, traen unos cuantos músicos que, bueno, eso va a ser van a cerrar grandiosamente la velada de hoy.
0: Sí, porque este coro viene con clarinetes, piano y teclados, guitarra solista, guitarra rítmica, bajo eléctrico, batería, bueno, tremendo. Belén, que no te robamos más tiempo, que ojalá se llene toda la parte que hoy se apertura del auditorio y que os sentáis muy arropados. Dale un abrazo a todo el coro y que salga todo muy bien.
1: De tu parte, Iñaki, muchísimas gracias, un abrazo y bueno, seguimos en contacto y espero ver a mucha gente allí en el auditorio, que podamos compartir la música juntos.
0: Así es, gracias, Belén. Me quedo con el presidente FES. Hablábamos antes de la infraestructura que necesita. Claro, llega el Orfeón Cantabile con clarinetes, piano, guitarra rítmica, bajo eléctrico, batería, que no es nada habitual cuando viene un coro, y todo eso hay que prepararlo.
2: Justo he estado hablando esta mañana con el jefe de la logística allí en el Auditorio Internacional para asegurarme de que todo esté pues protocolizado y haya orden, porque entre que entra una coral, sale otra agrupación, entra otra agrupación, tiene que estar todo perfectamente medido, cada persona tiene que saber exactamente qué cable tiene que conectar, cada persona tiene que saber perfectamente qué silla poner y qué silla quitar.
0: Claro. Porque son dificultades que hay que superar para que todo salga perfecto. Y bueno, el repertorio del Orfeón Cantabile, te voy a decir una cosa. ¿Os imagináis Tú Serás Mi Baby? ¿Te imaginas Tú Serás Mi Baby en versión coral?

0: Pablo Vilches, el director de el presidente, perdón, de la Coral Francisco Vallejo, ya lo está disfrutando ya desde aquí, desde la radio, ¿verdad? Te lo estás imaginando.
1: Pero total, o sea, Iñaki, vente, tío.
0: Sí, sí,
1: vente.
0: sí, allí estaré, porque va a ser una noche espectacular. Porque otra de las obras que también va a cantar este coro es el Funiculí, Funícula, que entre otros cantó el gran Luciano Pavarotti. Yo estoy convencido, Pablo, que esto de mostrar pinceladas del repertorio hace que gente se anime.
1: Es que el Orfeón Cantabile, cuidado, que están poniendo a prueba este programa. O sea, se están atreviendo a hacerlo de forma, digamos, primicia. En primicia la van a probar con nosotros aquí en Torrevieja.
0: Lo que significa que este Encuentro Coral Internacional, Pablo, es muy importante, no solamente para la ciudad, sino también para los coros que vienen. Que saben a dónde vienen. Saben que no es competición, como no el certamen, pero saben que no vienen a un festival menor.
1: Es realmente un honor para por ambos lados, porque para nosotros es un honor poder ser los anfitriones de coros de tan alto nivel y ellos decir, ¡buah, qué relajado vamos a estar este fin de semana! No es el formato de una competición, es vamos a disfrutar entre coros haciendo lo que más nos gusta, que es cantar.
0: Bueno, eso es hoy, ¿vale? Una velada que no os podéis perder, para la cual todavía quedan invitaciones, repito. Bueno, supongo, Pablo, que si alguien va a última hora a la taquilla del propio auditorio, allí, si quedan invitaciones, se podrán retirar.
1: Y si no, que hable conmigo.
0: Y si no, vale, que no lo tienes claro, ¿no? Que no lo sabes. Bien, en la taquilla del Teatro Municipal de la Plaza Miguel Hernández, seguro. En internet, en Cultura Torrevieja, seguro. Recordad, son invitaciones, aunque vais a seguir el mismo protocolo como si fueseis a comprar una entrada, pero el resultado va a ser cero.
1: Es que lo más fácil es, entro en la página web, pongo mi nombre y me descargo la... O sea, aunque esté ahí a 10 minutos de que empiece.
0: Ya, pero bueno, tú sabes que hay personas que igual no se manejan tanto tan bien como tú con un móvil.
1: Que hable conmigo.
0: Que hable contigo. Preguntar todos por Pablo. En fin, bueno, vamos a lo de mañana, que mañana tiene una pintaza también la gala de clausura. Viene el coro Acau de Orella, el Otz Abedbacha y el coro internacional de... Bueno, tiene otro nombre, pero para que todo el mundo entienda, es el coro que representa... que hace internacional el certamen, que es el coro rumano, ¿no? Que supongo que tendréis muchísima ilusión con que estén aquí.
1: Mira, la ilusión por ambos lados, Iñaki, nada más llegar, una alegría cuando llegaron al aeropuerto, luego en el hotel, un recibimiento que tuvieron, o sea, de verdad, gracias. Y de hecho, quiero abrir un paréntesis, gracias a Yolanda en particular, yo me hago responsable de este agradecimiento a Yolanda del hotel Playas de Torrevieja, que nos echa un cable inmenso, de verdad, gracias.
0: Bueno, pues este coro que será el que cerrará mañana, como decimos, esta gala final, pues también va a ser un repertorio espectacular, pero no van a ser menos espectaculares los repertorios que han preparado, que los tengo aquí delante, tanto el Os Abedbacha, que recordemos viene de
1: Oñati.
0: De Oñati. Y el Cor Acau de Orella, que viene de...
1: Valencia.
0: De Valencia, vale. Bueno, pues deciros que ambos coros han preparado una combinación de música, diríamos, sacra, música popular, música marinera, Pablo, en el caso del Cor Acau de Orella, que trae música... piezas corales marineras, que eso nos encanta aquí en Torrevieja, y luego lo del Os Abedbacha, que nos trae también pues un Ave María, nos trae canción popular vasca, nos trae Verde Mar. Esto es cultura a lo grande, ¿eh?
1: Iñaki, es de verdad, yo estoy súper emocionado y te lo digo de verdad, de corazón, tener la oportunidad de tener a este nivel de agrupaciones aquí en Torrevieja con nosotros, no sé, Iñaki, ¿recuerda la posibilidad de los autobuses lanzadera desde el centro de Torrevieja, desde la calle Ramón Gallú a la altura del Hotel Fontana? Autobús directo, gratis, que va desde ahí, ida y vuelta hasta el auditorio.
0: Pues estaba dejando eso para el final, para ya, al que no esté convencido, que ya convencerlo. Efectivamente, hay autobús gratuito que se va a acoplar al horario del concierto. Es decir, si hay un bis o dos bises de cada coral, no te preocupes que el autobús os va a esperar, ¿verdad?
1: Sí, sí, sí. Espera y te lleva otra vez al centro de Torrevieja de vuelta.
0: Muy bien, pues ya lo sabéis. Se partirá de la parada que conocemos todos de la calle Ramón Gallú como parada del Hotel Fontana. Hemos dicho que hoy, ¿a qué hora?
1: Media hora antes de que empiece. Entonces,
0: a las siete
1: si empieza
0: y media.
1: A las 8, a las 7 y media.
0: A las 7 y media
1: sale.
0: Y mañana, que por cierto, hay que decir que el horario cambia, porque mañana es antes, mañana es a las 7.
1: Mañana a las
0: 7. El autobús saldrá a las 6 y media.
1: A las 6 y media. Muy puntual, el autobús es muy puntual.
0: Muy puntual, vale. Perfecto. Y lo dicho, importantísimo. No os preocupéis que el autobús espera a que cada una de las veladas del encuentro coral terminen, a que aplaudáis lo que tengáis que aplaudir y cuando estéis todos ya en el autobús, vuelta para Torrevieja. Pues, no sé, ¿con qué rematamos, Pablo? ¿Con qué rematamos?
1: Pues mira, así es, sin protocolo y sin nada, quiero aprovechar para dar las gracias a mis compañeros de la coral, Francisco Vallejos, porque son unos valientes. Hemos organizado esto de forma espectacular, súper fluido, súper suave. Nos hemos atrevido con este repertorio que vamos a defender, de verdad. Encantado. Ayer el ensayo yo estaba alucinando. Y por otro lado, dar también las gracias al Patronato y a Cultura, porque de verdad me han permitido, como presidente, que mi junta directiva haya podido organizar todo esto de forma súper suave y súper cómoda. Y muy fluido todo.
0: Pues acercaros al Auditorio Internacional. Si no podéis ir a las dos veladas, pues sacar la invitación, si no todavía no lo tenéis, para una de ellas. Porque, de verdad, al margen de la habanera, de la canción marinera, etcétera, etcétera, vamos a poder disfrutar de cosas muy, muy curiosas, como por ejemplo la versión del Corazón Espinado. Que ya la estamos imaginando en las voces del Orfeón Cantabile. ¿Te imaginas un Corazón Espinado donde sonará la guitarra, pero de repente será la coral la que lo cante? Y tú con ellos, que en el auditorio se puede cantar.
2: Está matando.
0: Claro que sí, y acompañar a esta coral. Pablo, que salga todo, todo muy bien, muy bien, muy bien. Que lo disfrutéis y gracias por el trabajo que hacéis.
1: Iñaki, gracias por permitirme estar aquí, por estos minutitos que pasamos juntos. Me lo paso muy bien. Iñaki, gracias
0: pues nada,
1: por todo.
0: Hasta la próxima.
1: Nos vemos.
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0: Bueno, Inmaculada Sala, que fíjate lo que son las cosas. Sin darnos cuenta, son las 2 menos 10 de la tarde.
2: De viernes.
0: De viernes, que estamos de viernes ya, que solo nos queda, en mi caso solo me queda aleatoriamente gourmet ya.
2: ¿Has dado al cine ya y todo?
0: Que se me iba a olvidar. Anda,
2: ya te quieres caquear, hombre.
0: Anda.
2: Como me has visto revuelta, he dicho, mejor me callo y no pongo el dedico, por si acaso.
0: No, se me iba a olvidar para mañana, porque tenemos que dar el cine y también la agenda para el fin de semana. Pero bueno, si te parece, recordamos lo que es la noticia cinematográfica del año, al menos en España.

0: Bueno, los cines IMF y también los neocines del Paseo del Mar estrenan hoy, como en todo el país, La Bola Negra, la película de los Javis que viene precedida de ese triunfo inmenso en Cannes, de ese reconocimiento en el Festival de Toronto, que aspira a ser nominada entre las películas que opten a la mejor película de habla de habla hispana o de extranjera, y que algunos aseguran que podría, o sea, que se va a llevar ese Oscar, y que incluso podría estar nominada, como ya pasó con Sirat el año pasado, también a otros premios Oscar. Ya se supone que previamente en los Goya van a arrasar. Llega La Bola Negra, la vida interconectada de tres hombres en tres épocas distintas, tres existencias íntimamente ligadas por la sexualidad, el deseo, el dolor, la herencia, y una de las últimas obras inacabadas de Federico García Lorca.
1: Este país tiene demasiadas historias de amor enterradas en los campos. Hay que arañar la tierra para que salgan, para que puedan existir más.
2: El otro día recibí la llamada de un abogado. ¿Por qué nunca me dijiste que tu padre estaba vivo?
3: Porque no le conocías.
2: Hombre, porque nunca me has hablado de él tampoco, ¿no?
3: Alberto, no me toques los cojones, ¿vale? Te lo digo ya.
4: El sueño va sobre el tiempo.
5: El preso que custodia se llama Rafael Rodríguez Rapón.
4: Nadie puede...
0: Bueno, protagonizada por Penélope Cruz, Guitarrica de la Fuente, Miguel Bernadeu, Carlos González, Lola Dueñas, Natalia de Molina, etcétera, etcétera. Dura 155 minutos. Inmaculada, hay mucha expectación por La Bola Negra entre los medios de comunicación, porque hoy todos abren con La Bola Negra, pero ahora llega la hora de la verdad, la respuesta del público.
6: Claro, así es. A ver, yo esta mañana estaba escuchando casualmente al presidente del Círculo de Escritores Cinematográficos y a otro crítico de cine, bueno, estaban haciendo una tertulia, hablando de la película, que ayer fue el preestreno, algunos ya la han visto y tal. En fin, sí, será una gran película, optará al Oscar, posiblemente se traiga al Oscar. Yo lo que quiero decir, por lo poco, por las críticas, porque claro, ya me he puesto a leer y a mirar las críticas de los demás, de los que han tenido el acceso a la película, que es una película, es ficción. Por favor, que no nos creamos que esto forma parte de la historia. Que quede bien claro que esto no es historia. La única historia que hay es Federico García Lorca como personaje y poquito más. Que no nos gustan los estigmas ni las etiquetas, pero ellos sí, que han estigmatizado y etiquetado al que no es como ellos. Entonces, que quede claro que es una película sin más. O sea, una película pues para soñar, para creer, como es, como tiene que ser el cine, ¿no?
0: Dicen que... Repito, ¿eh?
6: Pero que no lo llevemos a la realidad ni nos creamos que la película es la realidad.
0: Como película de cine, 20 minutos de aplausos en Cannes la avalan, y hay quien dice que es una producción genial de los Javis. Pero repito...
6: Está claro que el género público... de la guerra civil es un género pues, cine español.
0: Pero es un género. A mí me han hablado, o sea, y lo que he escuchado, a mí me han hablado, independientemente del tema... Me han hablado de lo que es...
6: Sí, la película como producción, la dirección, planos, música...
0: Creo, sí. Dicen que es la leche. Ahora, puede ser que el público vaya a ver la película, oye, y la temática de la película, o lo que sea, pues no les convenzca, porque habrá quien prefiera ir a ver En el corazón de la bestia de Brad Pitt.
6: Por ejemplo.
7: Choca campeón. Buen chico.
8: ¡Vamos, vamos, vamos!
0: Bueno, en el corazón de la bestia, con Brad Pitt a la cabeza del elenco, tras sobrevivir a un brutal accidente aéreo, un oficial de fuerzas especiales y su perro de combate quedan atrapados en el corazón indomable de Alaska. Frente a una naturaleza implacable, ambos deberán luchar al límite para sobrevivir. En el corazón de la bestia es un intenso y emocionante thriller de aventuras sobre la lealtad, coraje y el vínculo inquebrantable entre un soldado y su compañero más fiel en su mayor desafío. Es decir, que el can, el perro, parece que también tiene muchísimo protagonismo, lo que pasa que no aparecen los títulos de crédito.
6: No, lleva una prótesis en una pata, adelanto. No ha hecho spoiler. O sea, se va a ver desde el principio, no pasa nada.
0: O sea, que tiene su parte de, diríamos, de emoción, ¿no?
6: Sí.
0: O sentimental, ¿no?
6: Sí, así
0: porque
6: es.
0: El perro creo que es tan protagonista en la película como Brad Pitt.
6: Eso es.
0: Que, si no me equivoco, es un pastor alemán. Así a vuela pluma. Pues nada, la podéis ver, ya sabéis, en los cines IMF, también en Neocine del Paseo del Mar. Si no me equivoco, son los estrenos que hay, porque continúan en cartelera Coyote y Acme, Prácticamente Magia 2, La Isla Olvidada, Resident Evil, Tadeo Jones y La Lámpara Maravillosa, y En la Zona Gris. Pues nada, eso en cuanto al cine. Y rápidamente, pues nos vamos a acercar a la agenda del fin de semana, que queremos saber qué tenemos este fin de en Torrevieja.

0: Por cierto, no hemos comentado ahora que estaba escuchando esta canción. Que a veces coincide que la ponemos para hablar de las audiencias de la tele. No hemos comentado algo que volvió a pasar ayer que es significativo. Ayer la revuelta con Borja Iglesias hizo tan solo, creo que es uno de los bajos más datos que ha dado la revuelta. Quiero pensar que es porque fue después del fútbol. Hizo 866.000 espectadores. Vamos a achacar este dato a que nos metieron el Países Bajos, Alemania, y la revuelta fue más tarde, digo yo, no sé. Pero vamos, que a los espectadores del Hormiguero les dio un poco igual que hubiera un Países Bajos, Alemania, porque el Hormiguero con Alejandro Amenábar hizo un 14,1, 1.600.000 espectadores. Y a los de Horizonte también les dio un poco igual porque Horizonte Avance hizo 1.159.000 y luego una media de 771.000 espectadores. Es decir, que ayer, pues eso, más de lo mismo. Pablo Motos lidera Horizonte y La Revuelta. Y el perro andaluz de Manu Sánchez, que ayer también saldría en otro horario diferente, pues solo hizo 543.000 espectadores, pero bueno, supongo que si no hay fútbol la semana que viene, todo esto se normalizará. Ya veremos. Inmaculada, hoy tenemos la inauguración. Ah, bueno, tenemos más cosas. El sexto ciclo de música en el parque, la Orquesta Sinfónica de Torrevieja, en el área recreativa Eduardo Gil Rebollo de la Mata, a las 6:30. A las 7 tenemos
1: la inauguración, la evolución de los juguetes infantiles y su influencia en el ser humano, en la sala de exposiciones Pista Alegre.
0: Ya sabéis, lo hemos comentado, hoy es a las 8 el encuentro coral internacional Ciudad de Torrevieja, la gala de apertura. Y además a las 8 hoy tenemos una conferencia, ¿de qué?
1: Dentro del ciclo de conferencias Torrevieja y el mar, nuestros pescadores, campesinos y marineros, por Juan Antonio Padilla, en la Sociedad Cultural Casino de Torrevieja.
0: Vale, tenemos un sorteo de regalos de la Cofradía de la Caída en el Rincón de Oca a las 8:30 y en las fiestas de la Mata tenemos la cena del sobaquillo. Y a las 9 de la noche, con todas las entradas vendidas,
1: actuación de Sara Varas, infinita.
0: Así es, infinita Sara Varas, que llega a Torrevieja y evidentemente pues va a hacer disfrutar a todos los que compraron su entrada, que fueron previsores, porque no queda ni una entrada para ver a Sara Varas esta noche. Mañana sábado arrancamos con la décima edición del Torrevieja Internacional Tapas Day a partir de las 11 de la mañana. Tenemos balonmano por la tarde, ya os lo he comentado, el senior femenino, un amistoso a las 4:30 y el masculino, que se enfrenta en partido de liga al Club Balonmano Mislata. A las 6 de la mañana, a las 6 de la tarde mañana en La Mata,
1: ofrenda de flores a la patrona de La Mata, Nuestra Señora del Rosario.
0: Muy bien. Tenemos un sorteo de regalos de la Cofradía Dolorosa en el Bar Jardín en César Canovas 13 a las 6 de la tarde. Mañana se clausura la gran gala de clausura del Encuentro Coral a las 7 en el Auditorio Internacional. En el Centro Cultural Virgen del Carmen, dice aquí, a las 7, teatro, aquí nunca pasa nada. La verdad es que no tengo, se me ha debido traspapelar la información de esta obra, que seguro que ha llegado, pero que a mí se me ha pasado. Y fíjate, ha estado Matías aquí, no lo hemos comentado. ¿Qué más tenemos mañana? Tenemos una misa.
1: Mañana tenemos a las 7 de la tarde solemne Eucaristía de María Santísima de la Victoria con motivo de su solemnidad en la parroquia de San Pedro y San Pablo.
0: Continúan las conferencias Torrevieja y el mar. Mañana Torrevieja en la Ruta de los Gigantes del Mar por Julio Más Hernández, también a las 8 en la Sociedad Cultural Casino de Torrevieja. Y mañana cerramos con una actividad que tuvo que ser aplazada en La Mata, pero que se recupera mañana, que es
1: las fiestas de La Mata, el cine de verano con palomitas y algodón de azúcar en la Plaza de Encarnación Puchol. Lo que no pone es qué película. La semana pasada igual, no ponía qué película era para darle un poquito, bueno, más de bombo.
0: Pues hacen como La Revuelta.
1: Claro, tú, anónimo. Tú ves y ya está. Que no. Va a haber muchas palomitas y algodón de azúcar.
0: Escucha, si hay palomitas y algodón de azúcar, ¿qué más da la película que ponga?
1: Exactamente, la verdad. La verdad es pasar el buen rato.
0: Bueno, mañana es un día grande en La Manta porque mañana tenemos la fiesta mayor con el... El concurso de paellas en La Manta.
1: El domingo, perdón.
0: Castillos, hinchables, música, fiesta de la espuma, DJs, de todo. Tenemos fútbol en Torrevieja. ¿Quién juega?
1: Uy, no, pues mira, nos visita el Soneja.
0: ¿El Soneja?
1: A las 11:30 en el Nelson Mandela.
0: Pues lo han cambiado porque esta mañana era el Acero de Puerto de Sagunto, claro, el que nos visitaba.
1: Será Club Deportivo, entiendo, porque pone CD, me imagino,
0: vale,
1: el Club Deportivo
0: Soneja. Pues había un error porque esta mañana era el Club Deportivo Acero el que nos visitaba, pero ahora es el Soneja. Pues nada, dicho que da 11:30 de la mañana. Tenemos un sorteo de regalos a las 5 de la comparsa... aquí Tomate, en el kiosco del Parque de la Siesta, el domingo a las 5. También otro sorteo de regalos, el habitual, de Manos Unidas, en los salones parroquiales a las 6. Ah, importante, la cofradía San Juan Evangelista, el trono infantil.
1: Ensayo, importante acudir todos.
0: Para la procesión, la procesión de la semana que viene, procesión conmemorativa del 75 aniversario de San Juan Evangelista. Y mira cómo terminamos el domingo, Inma, mira cómo terminamos el domingo, por favor.
1: A las 7 de la tarde, actividades con motivo del Día del Mayor. Fiesta Rockabilly en el Centro Polivalente de La Manta.
0: ¿Cómo lo ves? Fiesta Rockabilly de los mayores. En el Centro Polivalente de La Mata, a las 7 de la tarde. ¡Qué maravilla! Oye, a ritmo de... Pues no te puedo dar ninguna información de la obra de teatro que hemos hablado, porque no tenemos información. O sea que si no aparece tampoco en la programación cultural... Sí, el concurso de paellas en la Plaza Encarnación Puchol, lo hemos dicho, la fiesta... El fiestorro de La Mata, no preocuparse, que lo hemos dicho. El domingo, desde las 10 de la mañana, castillos hinchables, música. Y lo de la obra de teatro, Aquí Nunca Pasa Nada, pues no sé si pertenece a algún

0: Álvarez protagonizan este montaje, dirigido por Moisés Mato, que aborda la trata de mujeres. 7 de la tarde en el Centro Cultural Virgen del Carmen, organizado por la Concejalía de Bienestar Social e Igualdad. Y quiero suponer que es entrada gratuita hasta completar aforo. Ahora, pues ya está. ¿Has visto? Todos los datos. Que de vez en cuando algún correo electrónico se nos ¿cómo que qué día? Mañana a las 7 de la tarde. Mañana a las 7 de la tarde, ¿vale? Ahora, si quieres, te paso la nota de prensa íntegra que nos enviaron, que a mí se me... pues no lo había visto. Inma, ¿qué más me cuentas para despedirnos?
1: Hombre, yo creo que tenemos un fin de semana bastante movidito. Así que yo creo que mejor...
0: Nada que ver con el famoso 3 de octubre.
1: Hombre.
0: Nada que ver con el famoso 3 de octubre.
1: Pero si vas a ver, anda por ahí, ¿eh?
0: Del que hablaremos la semana que viene. Pero
1: estamos ahí, hay de todo.
0: No. El de la semana que viene yo creo que va a ser...
1: Ah, bueno, decirte que te perdiste ayer la conferencia.
0: Sí.
1: Que la puedes ver por Televisión Torrevieja, que estuvieron grabándola.
0: Sí, y qué bien, ¿no?
1: Muy bien, la verdad, muy interesante. Sí, estaba buscando, a ver, era Escuela de Salud. Cómo hacer que tu vida funcione mejor y herramientas personales y uso saludable.
0: ¿Y tú cómo te has levantado esta mañana?
1: Artificial.
0: ¿Cómo te has levantado esta mañana?
1: No quiero ser vanidosa.
0: ¿Pero?
1: Pero muchas cosas de las que se dijeron ayer. ¿Te recuerdas con nuestra querida psicóloga Teresa de Miguel que hablábamos de la teoría de lo urgente, lo prioritario?
0: Claro.
1: Pues, y que yo dije que yo eso lo uso en mi vida cotidiana, día a día, sin esfuerzo ninguno. Bueno, pues es una lo principal, ¿no?, que te daba el dato, ¿no?, que como persona tenemos que tener un faro, una luz, una guía que diga hacia dónde vamos, ¿no?, que es importante. Y bueno, pues el pensamiento, que tenemos que usarlo cuando se necesite. Que de los miles pensamientos que tenemos, solo hay una acción. Al final terminamos en una acción, ¿no? De todo lo que pensamos.
0: ¿Te has esperado a las 2:08 para contarnos esto?
1: Y claro, me has preguntado algo más. Pues, claro, estaba toda la mañana ahí ocupada, pues eso. Pero en fin, que muy interesante a tener en cuenta, que la podemos ver.
0: Lo que diría, como diría Teresa Jiménez y la conferenciante o el conferenciante de ayer. Prioridades. Mi prioridad hasta ahora, ¿sabes cuál es? Comer.
1: Pues ya está. Lo demás ya queda para después, pero no le des vueltas.
0: No.
1: En estas cosas de este pensar, no le des vueltas a todo lo que... No.
0: No, me voy
1: ahora
0: a comer.
1: Ahora te centras en comer. Ala, disfruta pues de la comida, del momento, con tranquilidad, que las prisas
0: ya
1: no son buenas.
0: Y lo de... y las otras cosas, mañana.
1: Ya te las contaré el lunes, te las cuento con detenimiento.
0: Porque recordar que yo mañana vengo por aquí, ya sabéis, un ratito de 10 a 1 para hacer Aleatoriamente Gourmet. Ale, buen fin de semana a todo el mundo.
1: Buen fin de semana a todos.

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1: ¡Vamos!

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1: Señorita, se unen las potencias musicales del género urbano.
2: Oficialmente, Remy Telaño.
1: Desde la base.